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1: 8:08.
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1: 8:12. 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
0: 8:14. 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

0: Hola, bienvenidos, queridos oyentes, a Solo para Enamorados.
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0: Es un placer compartir con ustedes nuevamente en una edición más de Solo para Enamorados. Saludamos a todos los que se conectan con nosotros. A todos los que de domingo a jueves se unen en esta hermosa cita. La hermosa cita con el amor en Solo para Enamorados. Desde ya saludamos a todos nuestros oyentes en los estados vecinos del Táchira, del Zulia, también de nuestro estado Mérida, quienes nos escuchan. También quienes nos escuchan a través de nuestra página web, acción1045fm.com. También quienes nos escuchan a través de nuestra aplicación, que usted la descarga en la plataforma de Play Store y nos ubican como Acción 104.5. Es un inmenso placer y trabajamos para todos ustedes un gran equipo conformado en la presidencia de la estación, la licenciada Carmen Beatriz Márquez. En la gerencia general, Jimel Guerrero. Grabación, edición y montaje, José Aurelio El Puyo Márquez.
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0: En la dirección comercial, Yesibeli Arellano. En la coordinación técnica, Miguel Rodríguez y José Márquez.

Grabación, edición y montaje, José Aurelio El Puyo Márquez. Es una noche contigo. Y en la conducción, producción y musicalización de este espacio, este servidor, Aleiner Ardila. El 32.821, productor nacional independiente.

Desde ya compartimos con ustedes nuestros números de contacto, el 0424-719-0691, 0424-719-0691. Saludamos también a quienes se conectan conmigo a través del TikTok en mi cuenta Aleiner Ardila. Estamos en vivo. Aleiner Ardila en TikTok en vivo.

0: Y hoy es el miércoles 7 de octubre, ¿cómo pasa el tiempo volando? Ese día en que la semana se estira miércoles y el cuerpo pide una pausa, pero el corazón caprichoso se niega a descansar. Dicen que el miércoles es el día del Ecuador, porque es la mitad. Ni el principio ni el final, el punto medio exacto. Y por eso, precisamente por eso hoy venimos a hablarle, no venimos a hablarle de amores completos, ni de historias perfectas. Hoy venimos a hablarle de lo que pasa en el medio. ¿Has notado que cuando estás enamorado el corazón late distinto?
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0: No late una vez, late dos veces. Un latido para ti y el otro para esa persona que se metió en la cabeza y no se va. Por eso este miércoles no es un miércoles cualquiera, es un miércoles de 2x1, 2x1. Un intérprete, dos canciones. Especial de la noche.
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0: Así que desde ya vaya pensando qué artista te gustaría escuchar en el 2x1.

Es que aquí, queridos oyentes, no vas a pedir una canción, vas a pedir dos. Porque un solo tema no alcanza para decir todo lo que sientes. Porque el amor, cuando es de verdad, nunca cabe de una sola melodía. Aquí no vas a escuchar a un artista cualquiera. Vas a escuchar a un intérprete con dos canciones.

Es como si el amor te diera la oportunidad de decir lo mismo, pero dos veces. Con dos matices, con dos formas de temblar.

0: Así que prepárate, acomódate, sube el volumen. Y si estás solo, mejor, porque hoy en este programa nadie está realmente solo, porque hay una canción de por medio.
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0: Esto es Solo para Enamorados y esto es el miércoles de 2x1, un intérprete, dos canciones. Y empezamos este 2x1. Bienvenidos a todos. Recuerden nuestro número 0424-719-0691. 0424-719-0691.
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0: Bueno, iniciamos este 2x1 con Franco De Vita. Esto es Solo para Enamorados. Hasta las 12.

8:39. Esto es Solo para Enamorados, el programa más romántico de las noches a través de Acción 104.5. La diferencia en el dial. Saludamos a todos los que se conectan con nosotros y que ya empiezan a activarse. Saludos por acá, nos escribe Henry Angulo. Saludos para todos. Estamos de servicio en el hospital Hugo Chávez. Saludos. Por acá nos escriben otro mensaje. Dice: buenas noches, mi pana. Mil bendiciones por ese programa. No hay cielo. Otro mensaje por acá nos escribe Henry Zambrano. Dice: desde el Moralito, Estado Zulia, en sintonía. Más activados que nunca, más alegres que siempre, con Solo para Enamorados. Que es morir, busquemos la manera de vivir. Bueno, y tenemos por acá una complacencia, aquí está. Dice: para felicitar a la licenciada Alvidia Peña y a su esposo Marcos Valera. En sintonía todos los días. Buenos saludos. Por acá nos escriben: buenas noches, amigo. Una canción dedicada al amor de mi vida, de Pimpinela. Recuerden, hoy es miércoles de 2x1.

0: intérprete dos canciones especial de la noche. ¿Qué artista te gustaría escuchar en el 2x1? Por acá nos escriben para complacer con una de Pimpinela. Dos es mejor que uno. Para saludar, otro mensaje por acá, dice a Daniel Antelis y a su mamá Maguampi. Saludos. Más mensajes por acá. Hola, una linda balada. José Gregorio Gutiérrez, saludos. Nos piden también temas de Gali Galeano. Otro mensaje por acá nos escriben. Buenas noches, Ardila, reportando sintonía en el barrio San Isidro. El oyente Daime Roa. ¿Me podrías colocar en el 2x1? Está la palabra clave, así es. De Enrique Iglesias, ya lo notamos. Claro que sí. 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

0: Excelente este 2x1, un intérprete, dos canciones. Hoy miércoles de 2x1 en Solo para Enamorados. Saludamos a todos nuestros oyentes, a todos los que nos escuchan, quienes nos sintonizan. En diferentes latitudes, a través de nuestra página web, acción1045fm.com. Bueno, y tenemos varios mensajes por acá, vamos a ver.
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0: Por acá nos piden buenas noches, amigo, una canción dedicada para el amor de mi vida de Pimpinela.
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0: Nos escriben por acá el domingo apoyar al equipo del Vigía Fútbol Club. Claro, ahí vamos a estar. Todo el mundo apoyar al Vigía en este partido importantísimo.
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0: Más mensajes por acá, nos escriben feliz noche, hermano, bendiciones. Un 2x1 de José Luis Perales. José Luis Perales, ya le vamos a estar ubicando buenos temas. Nos escriben por acá, hola, buenas noches, para saludar a Angeli García.
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0: Angeli García, saludos.
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0: Nos escriben por acá, hola amigo Sneiber. No, soy Sneiber, soy Aleiner. Amigo Aleiner, la canción de 2x1 de Pimpinela dedicada para Yaneli Rondón del Mototaxi Pinocho. Nos escribe por acá algo del gran Giordano Di Blasso, otro mensaje. Gustavo, saludos, saludos.
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0: Más mensajes que nos llegan a través del 0424-719-0691. Por acá nos escriben, saludos, me regalas algo de Sin Bandera. Oh, el grupo Camila, gracias. Ocho y 55 minutos, vamos a escuchar este tema. Escúchenlo. Ahí está este tema en el Muelle de San Blas. 8:55, esto es Solo para Enamorados.

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3: Bueno, y escuchamos este tema en el Muelle de San Blas. Y hoy en nuestro segmento Tras las Canciones, en Solo para Enamorados, hoy les traigo una historia que estoy seguro que erizará la piel. Porque hay canciones que no solo se cantan, se sienten, y la historia, aunque parezca inventada, nace de la vida real.
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3: Y una de ellas es la que inspiró uno de los himnos más grandes del rock en español. Este tema, El Muelle de San Blas, de la banda mexicana Maná.
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3: Y es que todos hemos cantado ese coro. Ella despidió su amor, él partió en un barco en el muelle de San Blas. Pero los que muchos no saben es que esa mujer de la que habla la canción no es un personaje ficticio. Tiene un nombre, tiene un rostro y sobre todo tiene una historia de amor que conmueve hasta lo más profundo. Y es que esta mujer se llama Rebeca Méndez Jiménez. Y la historia comenzó en el año 1971 en el puerto de San Blas, Nayarit, México. Rebeca estaba comprometida con un hombre al que muchos le llamaban Manuel. A tan solo días de casarse, él partió a pescar, pero nunca regresó. Y es que una tormenta, la llamada Priscilla, se lo llevó para siempre.

Y es que desde aquel entonces Rebeca hizo algo que solo se explica desde el amor más puro y a la vez más desgarrador. Se puso su vestido de novia y se sentó a esperar en el muelle. Todos los días durante años, pero si él volvía para que no se equivocara de mujer, la canción lo dice perfectamente. Lleva el mismo vestido y por si él volviera, no se fuera a equivocar. En el muelle de San Blas. Y es que Fer, el vocalista de Maná, contó una vez que conoció a esta señora en el puerto de Vallarta. Le dijeron que era la loca del muelle, porque barría las calles y cada domingo iba al muelle vestida de novia. Pero cuando Fer le preguntó que por qué lo hacía, ella respondió con una convicción que heló la sangre del cantante. Es que mi amor va a regresar en un barco.

Esa historia que Maná inmortalizó en el año 1997 en su álbum Sueños Líquidos. Una historia que no habla de un amor que se acabó, sino de un amor que se quedó suspendido en el tiempo, esperando un regreso que nunca llega, pero que la esperanza se niega a abandonar.

Así que la próxima vez que escuches en el muelle de San Blas, recuerda a Rebeca. Recuerda que a veces la realidad supera la ficción y que el amor, cuando es verdadero, es capaz de esperar contra toda lógica, contra todo pronóstico, contra el mismo paso del tiempo.

Para todos los que alguna vez han esperado un regreso, un mensaje, una señal, esta historia es para ustedes. Porque el amor, queridos oyentes, es la única fuerza capaz de detener el tiempo en un muelle, en un vestido de novia, en un corazón que jamás deja de latir. Y desde Solo para Enamorados, les deseo que sus amores siempre encuentren el camino de vuelta a casa. Esto ha sido nuestro segmento Tras las Canciones. Recuerden, nuestro número de contacto es el 0424-719-0691. ...0424-719-0691...

0: Así es, tras las canciones en Solo para Enamorados, así es. Bueno, saludos para mi gran amigo de La Voz Comercial, invitando el domingo para el festival gastronómico que hay. Allí estaremos. Allí estará también Acción 104.5, compartiendo en este festival. El año pasado estuvo buenísimo y este año va a estar estupendo. Avanzamos musicalmente. Recuerden, hoy estamos de miércoles de 2x1. Un intérprete, dos canciones, especial de la noche. ¿Qué artista te gustaría escuchar en el 2x1? A ver, ¿qué artista? Porque ese mejor. Dos que uno.
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0: Ahí está este 2x1 del gran intérprete Chayanne. Esto es Solo para Enamorados.

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Para cuando decidas. 9 y 20 minutos, esto es Solo para Enamorado. El programa más romántico de las noches. Saludamos a todos los que nos escuchan, a todos los que reportan sintonía. En este miércoles de 2x1, un intérprete, dos canciones. Por acá nos escriben buenas noches para saludar y complacer a mi esposo Sergio Antelis con el 2x1 de Ricardo Montaner. Feliz y bendecida noche. Ya lo tenemos por acá. Aquí tenemos ya varios 2x1 que nos han solicitado en la noche. Por acá nos escriben buenas noches, bendiciones desde Caño Amarillo. Porfa, coloca de Eros Ramazzotti.

Más mensajes por acá. Nos escriben: feliz y bendecida noche, señorito Aleiner, reportando sintonía desde Hernández, estado Táchira. Por favor, un 2x1 de Ricardo Arjona, los temas Historia del Taxi y Me Enseñaste. Feliz noche, Dios os bendiga. Por acá nos escriben: buenas noches, amigo Ardila, reportando sintonía desde Quebrada de Mucujepe. Los oficiales Helfer Vivas, Alexander Morales, de Seguridad Interna de la Alcaldía Alberto Adriani. Nos piden un 2x1 de Rudy La Scala, vamos a ubicarlo. Claro que sí.

0: Bueno, y el domingo hay varias actividades en nuestro municipio, Alberto Adriani, así que no nos lo podemos perder. El partido juega el Vigía Fútbol Club en el estadio. Y también el festival gastronómico, o sea, no se compliquen la vida, desayunan, almuerzan el festival gastronómico, se bajan hasta el estadio y terminamos de completar en el estadio apoyando al Vigía Fútbol Club. Va a ser una jornada espectacular, así que no sé quién se anota esa.
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0: Bueno, nos escriben por acá. Buenas noches, Ardila, desde Quebrada de Mucujepe. Bueno, no repitan los mensajes. Otro mensaje por acá. Buenas noches, saludo desde Los Pernías, Luzney Leal. Porfa, coloca un tema de Marco Antonio Solís. Ya le vamos a colocar un buen tema de este gran artista. Por acá, saludos, fiel oyente desde Virginia, los Estados Unidos. Joander, saludos. Más alegre que nunca. Dice, ¿cuánto salen las entradas para el partido del Vigía? Nos pregunta por acá nuestro fiel oyente. Creo que son $3. Por acá otro mensaje dice, buenas noches desde el campo Carabobo. ¿Me puedes dar 2x1 de Pentágono? Vamos a ubicar a Pentágono, tenemos ya varios 2x1, hoy vamos a quedar como cortos. Pero recuerden que hasta las 12, hasta las 12 solo para enamorados.

Por acá nos escriben, hola, muy buenas noches. Otro mensaje por acá nos escribe, María Segovia nos pide 2x1 de Pentágono, ya le vamos a complacer. Saludos también para Joglis Uzcate, que nos escribe por acá, buenas noches desde Caracas, Campo Alegres, Campo Alegres. Más mensajes por acá, nos escriben buenas noches para saludar a Yané Medina de Caño Caimán.

Por acá nos escriben, hola, buenas noches, ¿cómo está? Feliz y bendecida noche. Nos solicitan temas de Emmanuel. Nos piden por acá un 2x1, pero en la plaza. En la Plaza Bolívar de los Perros Calienteros. Pero sin salsa. Ay, Dios mío. Estos oyentes que tenemos. Por acá nos... Bueno, con buen humor de los oyentes. Dice, buenas noches, saludos y bendecidos, fiel oyente desde la organización Paes. Judío Berto, por favor. Un 2x1 de Camilo VI.

0: Bueno, eso está como muy hablado. Vamos a avanzar con un 2x1, este también solicitado. Pero ¿quién me iba a decir? Disfrútenlo.
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0: Ahí tenemos un 2x1 de Pimpinela. Temas solicitados. Esto es Solo para Enamorados.

0: de Leodán. Y este que escuchamos de fondo, de José Luis Perales, Te Quiero. Hoy en Solo para Enamorados, disfrutando de buenos temas.
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0: Bueno, y nos escriben por acá mensajes.
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0: Aquí desde Coco Caliente se fue la luz. Bueno, no dejen que les apague la luz de la esperanza en sus vidas.
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0: Por acá nos escriben muy buenas noches para complacer a Leo y a Sofi de parte de su papá en el barrio La Conquista, Javier Ramírez, saludos.
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0: Sandra desde Coco Frío nos pide linda melodía. ¿Este tema es de quién? Porque lo estoy tratando de ubicar, pero no sé de qué artista es.

9:41 y escuchamos algunos temas clásicos de José Luis Perales y de Leo Dan.

0: Saludos, saludos para todos a nuestros oyentes. Dice por acá, feliz noche desde Caño Seco, sin luz, pero conectado en Solo para Enamorados.
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0: Hola, muy buenas noches desde el castillo. Me llamo Esteban, saludos. Otro mensaje nos escriben por acá. Saludos desde Chile. Karina, saludos.
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0: Desde Cocofrío, Sandra, saludos, qué bueno que esté con nosotros. Buenas noches, otro mensaje por acá nos escriben desde Boca Grande, Buenos Aires. Saludos para Javier Ramírez, muchas gracias.
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0: Recordando que Solo para Enamorados.

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9:56. Ahí escuchamos este 2x1 de Sin Banderas. Hoy es miércoles de 2x1, un intérprete de dos canciones especial de la noche.

0: 9:57 minutos. Recuerden que más música romántica les acompañará hasta las 12 de la noche. Tenemos varios 2x1 que ustedes han solicitado, así que no se vayan, quédense.
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0: Ha sido un inmenso placer compartir con todos ustedes. Nos encontramos mañana a partir de las 8 de la noche en una edición más de Solo para Enamorados. Nos despedimos de ustedes, un gran equipo conformado en la presidencia de la estación, la licenciada Carmen Beatriz Márquez. En la gerencia general, Jimel Guerrero. En la dirección comercial, Yacibelis Arellano. En nuestra planta transmisora, Argimiro Belandria. Grabación, edición y montaje, José Aurelio El Pollo Márquez.
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0: Bueno, y teníamos por acá una cumpleañera, Sandra Patricia Ortiz, que cumpla muchos años más de vida en el sector de La Paz.

0: Y un saludo por acá, dice Aleine, por favor salúdame a Yusmari, la enfermera más bella del Vigía, de parte de Chocolate. Dice muy buenas noches para darle una feliz noche a mi esposo Edgar con la canción Hasta Llegar a Viejito. Vayan con Dios, cuídense mucho y que viva el amor. Aquí le dejo con un 2x1 que a ustedes les gusta.
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0: Ahí está un 2x1 de Ricardo Montaner, escuché este hermoso tema. Excelente. Feliz noche para todos. Esto es Solo para Enamorados. Hasta las 12.

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0: 11:02. 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
0: 11:03 minutos.

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0: 12. Ahora, escuchemos las gloriosas notas del himno nacional de la República Bolivariana de Venezuela. Letra, Vicente Salias. Música, Juan José Landaeta.

Himno del Estado Mérida. Música Gil Antonio Gil. Letra Antonio Febres Cordero.

12, 7 minutos. 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

0: 12:22. 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
0: Una, un minuto. 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
0: 1:58 minutos. 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
0: 4:32 minutos.

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4: 4:38 minutos.

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0: 4:52 minutos. 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
4: 4:54 minutos. 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
0: 5:03.

5:10. 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
7: 5:22.
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5:29 minutos. 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
12: 5:41 minutos. 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

0: 5, 48 minutos.
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0: 5:59 minutos. Ahora, escuchemos las gloriosas notas del himno nacional de la República Bolivariana de Venezuela. Letra, Vicente Salias. Música, Juan José Landaeta.

Himno del Estado Mérida. Música Gil Antonio Gil. Letra Antonio Febres Cordero.

A continuación, himno del municipio Alberto Adriani, letra y música del doctor José Ananías Márquez.

0: 6, 4 minutos.
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10: 6:20. 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
2: 6:28. 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
11: 6:41. 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

0: 6:50 minutos.
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0: Muy buenos días, tengan todas y todos ustedes, sean cordialmente bienvenidos y bienvenidas a su noticiero matutino de hoy jueves 8 de octubre del año 2026. Reciban los buenos días de todo el equipo que elabora con mucho cariño para ustedes la mañana de hoy en la presidencia, licenciada Carmen Beatriz Márquez de Rodríguez. En la gerencia general, el licenciado Jimel Guerrero. En la dirección comercial, el abogado Yesis Beliarellano. En la gerencia técnica, el ingeniero Miguel Rodríguez y José Aurelio El Pollo Márquez. Grabación, edición y montaje, José Aurelio El Pollo Márquez. En la planta transmisora, el señor Argemiro Velandia. En los controles, Gabriel Paredes. Y quien narrará para ustedes, Yurima Ramírez, certificado de productor nacional independiente número 32.765. Son las 7:03 de la mañana. Recordamos nuestros números de contacto: 0758812240, 0758810104. Mi número celular, el 0414-757-5595. También nos pueden seguir en el Instagram y el TikTok como @acción104vigía. De igual manera, si usted no ha descargado la aplicación, aún puede hacerla a través de Play Store colocando acción104.5fm. Recordamos nuestras redes sociales, @acción104vigía por Instagram y TikTok. También me pueden seguir en el TikTok como @yurimaramirez493. Viene a las 7:03 de la mañana. 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

0: Bien, y hoy amanecimos con la triste noticia, y es que falleció Piero, el histórico cantante de Mi Viejo. Soy pan, soy paz, soy más. Piero, el icónico músico argentino, falleció a los 81 años en el hospital italiano, dejando un legado significativo en la música de protesta, el rock nacional. Su carrera despegó en la década de 1970, donde se destacó por letras que abordaban temas sociales y políticos, convirtiéndose en una voz crítica durante la dictadura militar. Canciones como Mi Viejo y Para el Pueblo, Lo que es del Pueblo, resonaron profundamente en una sociedad que buscaba expresarse en tiempos difíciles. Nacido en Italia y radicado en Argentina desde temprana edad, Piero comenzó su trayectoria musical en el seminario, pero pronto se volcó a la música, colaborando con el poeta José Tresharchi. Su estilo fusionaba la poesía con la música, lo llevó a ganar reconocimiento en festivales y a convertirse en un referente de la canción de protesta, a pesar de su exilio entre los años 1976 y 1981, su regreso marcó una nueva etapa en su carrera, donde continuó abordando temas sociales, aunque con un enfoque más esperanzador, tras la recuperación de la democracia. A lo largo de su vida, Piero también involucró a causas sociales y medioambientales, y su música se convirtió en un vehículo para la paz y los derechos humanos. Además de su carrera musical, tuvo un papel en la administración pública como secretario de Cultura de la provincia de Buenos Aires. Piero dejó atrás una familia compuesta por 4 hijos y un legado que sigue inspirando a nuevas generaciones. Su influencia perdura en la cultura argentina, recordando la importancia de la música como forma de resistencia y expresión social. Bastante lamentable el fallecimiento de Piero. Bien, a las 7:12 minutos, nosotros avanzamos con las informaciones y trasladan de emergencia a más de 80 intoxicados en el Liceo Las Palmas al Hospital Pedro Emilio Carrillo de Valera. Una severa emergencia de salud pública se registró en el municipio Andrés Bello tras la intoxicación masiva de decenas de niños, jóvenes y adultos pertenecientes al Liceo Las Palmas, quienes debieron ser trasladados de urgencia al Hospital Central Dr. Pedro Emilio Carrillo de Valera. Ante la falta de insumos médicos y el reducido personal en el ambulatorio de Santa Isabel, en Andrés Bello, incapaz de dar respuesta a la contingencia, la comunidad se vio obligada a movilizar a los afectados por sus propios medios. En medio de momentos de gran desesperación, más de 80 personas fueron transportadas en camiones, camionetas, autobuses y motocicletas a lo largo de un trayecto de más de una hora y media hasta llegar al principal centro asistencial de la ciudad de Valera. Los pacientes ingresaron al centro hospitalario presentando un cuadro clínico caracterizado por vómitos, mareos intensos, dolores de cabeza, pérdida de la fuerza motriz y descompensación generalizada. Este evento se suma a una preocupante ola de intoxicaciones que se ha venido repitiendo de manera constante en diversas instituciones educativas del estado Trujillo. Hasta la fecha, ni los organismos de salud ni las autoridades regionales han ofrecido un pronunciamiento oficial ni explicaciones sobre el origen o la naturaleza de las sustancias que están afectando a la comunidad escolar. Familias y habitantes del sector exigen una investigación exhaustiva e inmediata por parte de los entes gubernamentales para determinar las causas de estos episodios y garantizar la dotación de insumos a los centros de salud locales. 7:14 minutos. 7:14 minutos. Avanzamos con más información. CIPES entregó a sus padres a un niño de 5 años reportado como extraviado en Francisco Javier Pulgar. La oportuna intervención de los efectivos del Cuerpo de Policía Bolivariana del Estado Zulia, adscritos al patrullaje motorizado del Centro de Coordinación Policial número 17 de Francisco Javier Pulgar, permitió el resguardo y posterior reencuentro con sus familiares de un niño de 5 años de edad, quien se encontraba extraviado en la población de Cuatro Esquinas, parroquia Carlos Quevedo, del municipio Francisco Javier Pulgar. Un ciudadano avistó al niño caminando solo y llorando en medio de la oscuridad, por lo que de inmediato lo trasladó a la sede policial, donde los funcionarios del CIPESA activaron de inmediato los protocolos. Asimismo, para poner al menor bajo resguardo y brindarle atención preventiva. Al comenzar los recorridos en la unidad motorizada por distintos sectores para dar con el paradero de sus allegados, paralelamente familiares y vecinos de la zona mantenían una búsqueda activa del pequeño. Tras el despliegue policial se logró ubicar la residencia de la madre de 23 años de edad en la avenida principal de Cuatro Esquinas, al lado de la cauchera El Bigote. La progenitora explicó que en un descuido el pequeño se alejó, impulsado por la curiosidad de ir a mirar en la cauchera cercana, momento en el cual se desorientó y terminó caminando por las calles. Luego de acudir a la sede policial, recibir una charla de orientación y verificar el óptimo estado de salud del infante, los oficiales procedieron a realizar la entrega del niño y le brindaron acompañamiento hasta su vivienda. Los familiares expresaron su profundo agradecimiento por la rápida actuación y el apoyo brindado por las comisiones del CIPES. 7:15.
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0: 7:15. Explosión en el Hospital Noriega Trigo causa daños materiales tras falla en una caldera. En un conato de emergencia se registró la mañana de este miércoles 7 de octubre en las instalaciones del Hospital Dr. Manuel Noriega Trigo, ubicado en el municipio de San Francisco, luego de que se produjera una explosión de un autoclave en el área de calderas del centro asistencial. De acuerdo con el reporte oficial, a las 10:20 minutos de la mañana, funcionarios policiales desplegados en labores de patrullaje preventivo en el cuadrante de Pasa 11C201 se trasladaron al lugar tras ser alertados por el Centro de Operaciones Policiales. En el sitio, las autoridades se entrevistaron con el supervisor de servicio de equipos técnicos del Centro de Salud, quien explicó que el incidente ocurrió en la planta del segundo piso mientras realizaba mantenimiento a un autoclave de caldera. Al estallido se originó debido a una falla en la regularización de la temperatura del equipo, generando únicamente pérdidas materiales sin dejar lesionados. 7:17. 7:17. Avanzamos con más información. Se pronuncia por reto viral indignante. Diosdado Cabello asegura que ejecutantes van a ir ante la justicia, ya están plenamente identificados. El ministro de Interior y Justicia de Venezuela, Diosdado Cabello, se pronunció sobre el incidente registrado en un establecimiento de Farmatodo luego de que un reto viral difundido en redes sociales terminara con una agresión contra uno de los trabajadores de la cadena. Cabello advirtió que las personas involucradas en el hecho van a tener que asumir su responsabilidad al referirse a las consecuencias que podrían derivarse de lo ocurrido. Quiero hacer un comentario adicional sobre el tema que pasó. Le pasó a una persona que no sé quién es, no sé quién es esa persona, trabajador de una empresa, de una farmacéutica. ¿Ustedes vieron eso? En las Mercedes fueron un grupo, fue a hacerle un reto viral y le lanzaron porquerías encima al muchacho que estaba trabajando, detalló. Ante esto insistió en que los agresores van a tener que asumir su responsabilidad ante la justicia. Irán ante la justicia porque no hay excusa para ningún tipo para hacer estas cosas. Ya están identificados y estamos nada más a la espera de esto, puntualizó Cabello. Esa semana se hizo viral en redes sociales un video grabado en la sucursal de Farmatodo de las Mercedes Caracas que generó gran indignación pública y derivó en acciones de las autoridades venezolanas. Un grupo de jóvenes acudió a la farmacia para realizar un reto viral para redes sociales. Mientras grababan la escena, uno de los jóvenes lanzó un balde con una mezcla de líquido y sustancias desagradables directamente contra un cajero del establecimiento mientras este realizaba su trabajo. 7:19. Capturan a dos estafadores que son las versiones masculinas de la tapa del frasco. Durante la transmisión en su programa Con el Mazo Dando, el ministro para las Relaciones Interiores, Diosdado Cabello, denunció públicamente a individuos que utilizan fotografías junto a él y a otras figuras del Estado con el propósito de cometer delitos y realizar fraudes. En su intervención, Cabello informó sobre la captura de dos sujetos durante esta semana, quienes describió como versiones masculinas de la tapa del frasco. Entre los detenidos destacó el caso de un ciudadano procesado por segunda ocasión bajo cargos de fraude. De acuerdo con lo expuesto, este sujeto acudía a las emisiones de Con el Mazo Dando. Se retrataba en el estudio y posteriormente empleaba el material fotográfico para aparentar falsas relaciones laborales o de amistad. Cabello añadió que el individuo también poseía imágenes junto a la vicepresidenta Delcy Rodríguez obtenidas en espacios públicos, las cuales utilizaba para chapear e intentar engañar a los ciudadanos. 7:20.
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6: Siete veintiséis minutos, avanzamos con las informaciones. Atleta del municipio Arzobispo Chacón conquista el primer lugar en la carrera Run for Health Ecuador. La parroquia El Molino del municipio Arzobispo Chacón dejó en alto el nombre de Mérida y de toda Venezuela en una destacada participación internacional. Su representación logró subir al podio en la primera posición en la categoría más 41 en la carrera Run for Health, celebrada en Quito, Ecuador. Ese importante triunfo demuestra la disciplina, el talento y el espíritu deportivo de los atletas de los pueblos del sur, quienes siguen cruzando fronteras y llenando de orgullo a su comunidad. 7:26. Virgilio Castillo y la Transformación Universitaria se impusieron en elección profesoral ulandina. La Universidad de los Andes vivió este miércoles 7 de octubre una jornada democrática que marca un hito en su historia reciente. Gracias a la labor de la Comisión Electoral Central se desarrolló el proceso a través de lo cual los profesores eligieron a sus representantes ante los organismos de cogobierno universitario en un ambiente de participación y civismo. Los impulsores de la transformación universitaria, liderados por el doctor Virgilio Castillo Blanco, candidato a rector, acompañaron la jornada como testigos en las 39 mesas electorales instaladas en las facultades y núcleos de la institución. Su presencia reafirmó el compromiso de esta plataforma con la transparencia y la legitimidad del proceso. En sus declaraciones, el doctor Castillo subrayó que la elección profesoral constituye un paso firme hacia la reinstitucionalización de la ULA al manifestar que hoy comienza la transformación universitaria. Este proceso es la demostración de que la democracia académica sigue viva y que la comunidad está dispuesta a construir la universidad del futuro. De acuerdo con los resultados preliminares, la jornada electoral refleja el inicio de una nueva etapa de confianza y renovación institucional. La participación de docentes ordinarios, contratados y jubilados evidencia el deseo colectivo de avanzar hacia una universidad más plural, moderna y comprometida con el país. 7:28.
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6: 7:28, avanzamos con las informaciones locales. Las malas decisiones tienen responsable en el Vigía Fútbol Club. Los periodistas tenemos la función de informar con objetividad y veracidad, sin tergiversar realidades del acontecer diario de nuestra gente y de nuestro fútbol. Los periodistas no debemos tapar el sol con un dedo para complacer los errores de otros. Tal es el caso del Vigía Fútbol Club en la primera y segunda fase de la Liga Futbeta 2026. Por las malas decisiones técnicas, solo logró 7 puntos de 48 posibles. El querer culpar y denigrar a un periodista de errores técnicos no es más que el vil fracaso de alguien que no ve la realidad de las malas acciones. Tal es el caso de Gustavo Romanelo, director técnico de la Oncena Platanera, quien de forma descarada publicó en sus estados un flyer terrible que señala como persona no grata del Vigía Fútbol Club al periodista y narrador Emmanuel Méndez para lavarse las manos por su desastre a principios de temporada. Los agremiados del Colegio Nacional de Periodistas no debemos permitir que este tipo de señalamientos irresponsables ocurran en ninguna ciudad y en ninguna otra por el simple hecho de decir la verdad cuando se describe lo que ocurre dentro del terreno de juego y después frente a un micrófono. Existen responsables de las derrotas y victorias. No es secreto que el verdadero culpable del desastre en la primera y segunda fase del torneo tiene nombre y apellido: Gustavo Romanelo, no Emmanuel Méndez. Si alguien debe consagrarse como persona no grata, es usted, señor argentino, no quien narra o comenta, simplemente va al estadio a alentar a su equipo del alma. Por esta razón, se escriben estas líneas para pedir respeto a la profesión y a Emmanuel Méndez, quien no solo toma el micrófono para relatar e informar la verdad de lo que ocurre en el terreno de juego. 7:30. Gestión de Lisandro Segura impulsa jornada de arborización y recuperación de espacios públicos en Los Naranjos. La iniciativa promovida por el alcalde Lisandro Segura contó con la participación de estudiantes, concejales y equipos de la Gerencia de Desarrollo Social y Ambiental en el marco de los planes de arborización y recuperación de espacios públicos impulsados por el alcalde del municipio Alberto Adrián y Lisandro Segura. Se desarrolló en una jornada de concienciación, limpieza y siembra en parques y plazas del sector Los Naranjos, parroquia José Nucete Sardi. La actividad fue organizada por la alcaldía del municipio Alberto Adrián y a través de la Gerencia de Desarrollo Social, encabezada por la licenciada Agni Salcedo, junto a su equipo de promotores. La gerencia ambiental, bajo la responsabilidad del ingeniero Narciso Bello, la concejal Paulina Ferrebus y estudiante del Liceo Estadal María Flora Ovalles. Durante la jornada se realizaron labores de limpieza, siembra y sensibilización ambiental orientadas a promover entre los habitantes de la comunidad, especialmente entre las nuevas generaciones, la importancia de preservar, cuidar y fortalecer las áreas verdes del municipio. Estas acciones forman parte de las iniciativas municipales dirigidas a fomentar una cultura de protección ambiental, contribuir al embellecimiento de plazas y parques y generar espacios públicos más agradables para el disfrute de las familias. Desde la alcaldía Alberto Adriani se destacó lo importante de continuar sumando esfuerzos entre las instituciones, las comunidades y los centros educativos con el propósito de consolidar una conciencia ambiental que permita avanzar hacia un municipio más limpio, arborizado y comprometido con la preservación de sus espacios públicos. 7:32.
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6: 7:32. SAMAT culminó con éxito tercera jornada de captación y renovación de patentes comerciales y de licores. El Servicio Autónomo Municipal de Administración Tributaria, SAMAT, siguiendo las orientaciones del alcalde del municipio Alberto Adrián y Lisandro Segura, culminó con resultados positivos la tercera jornada de captación y renovación de patentes comerciales de licores correspondientes al año 2026. Henry Molina, superintendente del SAMAT, informó que durante el operativo atendieron a 58 contribuyentes quienes gestionaron los trámites necesarios para la regularización y actualización de sus comercios. Como resultado de esta atención directa, se aprobaron 45 licencias, 32 orientadas a actividad económica y 3 en el ramo de licores. Asimismo, Molina detalló que como parte del proceso de verificación e inspección para el cumplimiento de los requisitos exigidos por la ley, se efectuaron 52 fiscalizaciones de zonificación y habitabilidad, 34 del Cuerpo de Bomberos y 17 de Catastro, garantizando así que los establecimientos operen bajo las condiciones y normativas municipales. El superintendente precisó que 10 solicitudes quedaron pendientes debido a que los solicitantes aún no se contemplan, aún no completan los recaudos o requeridos. Por ello, instó a los comerciantes a consignar la documentación faltante para culminar exitosamente sus trámites. 7:31 minutos.

7:33 minutos de la mañana. 7:34 minutos. El alcalde de Alberto Adrián inspeccionó este martes las instalaciones del Instituto Bolivariano de Educación Especial Asunción Dugarte, ubicado en la parroquia Emocujepe, parroquia Héctor Amable Mora. Durante el recorrido estuvo acompañado por el concejal Marcos Varela y el ingeniero municipal Minerva Mora. En el lugar, el alcalde sostuvo un encuentro con los estudiantes, el personal docente y el equipo directivo de la institución, con el propósito de evaluar las condiciones de infraestructura y atender directamente sus solicitudes. Luego de la evaluación técnica, Segura acordó un plan de atención que contempla una mega jornada de limpieza en los espacios de la escuela, así como la reparación de los canales para aguas pluviales y de los techos del plantel. Asimismo, coordinó la realización de una jornada médico-social dirigida a los estudiantes y al personal de la institución. Continuamos recorriendo cada parroquia para brindar respuestas efectivas y oportunas que generen bienestar en nuestras comunidades. En esta ocasión atendemos el ámbito educativo. 7:35 minutos. Avanzamos con más informaciones.

0: 7:35 minutos. Y se estará llevando a cabo la sexta Convención Internacional de Estudios en Educación Emancipadora y Pedagógica Crítica 2026. La comunidad estudiantil, docente y la investigadora de la Universidad Bolivariana de Venezuela, junto al Centro de Estudios de Educación Emancipadora y Pedagogía Crítica y diversas instituciones educativas convocan a participar en la sexta Convención Internacional de Estudios de Educación Emancipadora y Pedagogía Crítica. Este encuentro académico y político busca consolidar espacios de reflexión crítica y transformación social desde el territorio. La actividad se llevará a cabo este 8 y 9 de octubre a partir de las 8 de la mañana en instalaciones del Ateneo Jesús Soto del municipio Tovar. Durante ambas jornadas los asistentes compartirán saberes emancipadores orientados a fortalecer el carácter popular e insurgente de las prácticas educativas contemporáneas. La información la dio a conocer Gabriela Zurbarán, coordinadora de la Maestría de Educación del Estado Mérida y miembro del comité organizador del CONEPEC Mérida 2026. Zurbarán extendió la invitación a todos los actores del hecho educativo a sumarse activamente a este espacio de construcción colectiva con profunda convicción académica y revolucionaria. 7:37 minutos.
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Bien, 7:41 minutos, avanzamos con el Evangelio de hoy, 8 de octubre del año 2026, de San Lucas capítulo 11, versículo 5-13. Jesús cuenta la historia de un hombre que va a pedir tres panes a su vecino a altas horas de la noche para atender a un visitante. Aunque el vecino no quiere levantarse por la amistad, lo hace debido a la insistencia del que llama. Esto muestra que la perseverancia importa en nuestra relación con Dios: pedir, buscar y llamar. Jesús anima a la acción con tres verbos claros: pedid y se os dará, buscad y hallaréis, llamad y se os abrirá. Esto marca una progresión en la intensidad y confianza de la oración. Jesús hace una comparación sencilla: si un padre humano no le da una serpiente a su hijo cuando le pide un pescado, ¿cuánto más a Dios Padre dará el Espíritu Santo a quienes se lo pidan, a nosotros sus hijos? Hoy es el día de San Hugo de Génova. Nació alrededor del año 1148 en Castellazzo, por Mida, Alejandría, en Italia, dentro de la noble familia de los condes de Canefri. A los 20 años ingresó a la Orden de San Juan de Jerusalén, actual Orden de Malta. Participó en la Tercera Cruzada en Tierra Santa. Al llegar a Italia fue asignado al complejo hospitalario de San Giovanni di Pre en Génova, donde atendió a enfermos, pobres y peregrinos durante más de 50 años. Falleció en Génova en el año o en el la fecha 8 de octubre del año 1233. Dios le bendiga, presbítero Carlos Pérez Velandria. Amén. Bien, por acá nos dice: buenos días, licenciada, Dios te bendiga grandemente. Soy Israel, para felicitar al hermano en Cristo, Guillermo Acuña, que está de cumpleaños en el Centro de Rehabilitación en Maracay. Saludos, feliz cumpleaños para Guillermo Acuña, hoy arribando a un año más de vida. Bien, por acá también tenemos un aviso importante, y es que este sábado 10 de octubre se estará llevando a cabo en la ciudad de Vigía un gran potazo para recolectar fondos a beneficio de la señora Ana María Guerrero Zambrano, quien es la madre de nuestra amiga y compañera, la licenciada Claribel

0: en diferentes puntos de la ciudad del Vigía, para que quienes deseen aportar a esta noble causa, y también pues ellos tienen allí un pago móvil. Ya ahorita en unos minutos, mientras me descargue el flyer, le estaré publicando en mi estado, quienes quieran aportar con esta noble causa para beneficio de la señora Ana María Guerrero Zambrano, madre de nuestra compañera y amiga, la licenciada Claribel Zambrano. Esta señora, la señora Ana María, necesita realizarse exámenes médicos que son de alto costo. Así que bueno, agradecemos a todos quienes puedan aportar su granito de arena, y ellos estarán el día sábado en diferentes puntos del municipio de Alberto Adriani, y estará precisamente allí también en la Plaza Bolívar, un punto para quienes deseen acercarse y dar su mano amiga a nuestra compañera, la licenciada Claribel Zambrano, con todo lo que pues amerita para este examen específico, que es bastante costoso y pues no cuenta con los recursos para realizarse este examen médico. Bueno, cualquier colaboración, también pueden comunicarse a través de el número 0424-782-8003, con la licenciada Claribel Zambrano. Repito el número 0424-782-8003, comunicarse con la licenciada Claribel Zambrano, quien desee dar su mano amiga para esta noble causa. Bien, y son las 7:47 minutos. A esta hora de la mañana me están solicitando el cronograma del aseo. Vamos a buscarlo por acá. Vamos a descargarlo para que ustedes puedan conocer cuál es el cronograma del aseo para el día de hoy, cuáles son las comunidades que corresponde. Por acá lo tenemos. Dice que hoy corresponde para culminar Caño Seco 2, La Yorlay, siguen Rondón Nucete, Nueva Lucha, siguen Los Geranios, Santa Inés, Centro, culminar Las Rurales, Altamira 2, Aroa 2, Los Girasoles, El Cangrejo, también La Esperanza Bolivariana, La Arenosa, culminar Altavista, siguen el Araguaney 1 y 2, Caño Seco 2, Simón Rodríguez, Villa Milenio, El Ancianato, 12 de octubre y Caño Seco 3. Ese es el cronograma del aseo urbano para el día de hoy. Bien, ya estoy colgando en mi estado el flyer de invitación para las personas que desean colaborar con el gran potazo a beneficio de la señora María Guerrero Zambrano, Ana María Guerrero Zambrano, la mamá de Claribel Zambrano. Bien, por acá nos dice, buenos días, para saludar a la señora Natividad Fernández, que hoy está cumpliendo otro año más de vida en Carlos Andrés, frente al polígono de tiro. Feliz cumpleaños para la señora Natividad Fernández, hoy arribando un año más de vida.
1: Un año más en tu vida.
0: Bien, también por acá tenemos que el doctor Darlin Dávila, propietario del laboratorio de LAB, también pone a su orden a la licenciada Claribel que acuda al laboratorio para que realice los exámenes de laboratorio totalmente exonerados. Muchísimas gracias al doctor Darlin Dávila, que también siempre está atento colaborando para todas esas personas de muy bajos recursos que necesiten la mano amiga. Bueno, y por acá todavía continúan buscando a Max. Max se perdió. Continúan todavía con la búsqueda de Max, un perrito que fue visto por última vez en el bodegón de las Acacias, acá en el Vigía. Se ofrece recompensa a quien dé información exacta del paradero de Max. Todavía no ha aparecido Max. Quien tenga información sobre Max, comunicarse al 0424-725-6053. 0424-725-6053. Pueden ustedes comunicarse de inmediato para que vayan a buscar el perrito. Bien, son las 7:49 minutos, 7:49 minutos, ya llegando al final del programa por el día de hoy. Continúen ustedes con la mejor programación.

0: información. Que Dios les bendiga grandemente. 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
0: 8. 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
2: Instagram en vivo, también nos acompañan nuestros amigos en TikTok, las distintas plataformas, las redes sociales y una red de radios comunitarias y radios comerciales que retransmiten este programa para todas y todos ustedes. Como todos los jueves, desde hace 469 semanas, comenzamos escuchando esta bonita semana las palabras del comandante Hugo Chávez. ¡Feliz día! Esto es Patria que Lucha.
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4: Hoy es el día de San Francisco, ¿verdad? Este es lo que llaman el cordonazo. Con esta lluvia nos consideramos bendecidos.

0: tanto. Aquí está Chávez de pie con ustedes. Aquí están los chicos de Maipay Puro. Los hijos de Simón Pabunda. Los de la casa. Los de la casa.
1: Esas imágenes que a todos nosotros nos llenan de mucha nostalgia son parte de aquel momento heroico, histórico, inigualable. No ha existido un evento político con mayor connotación social en la historia de Venezuela que aquel hermoso encuentro entre el comandante Hugo Chávez y el pueblo en siete avenidas. El 7 de octubre, la victoria perfecta. El día en que el pueblo y el comandante, bajo la lluvia del cordonazo de San Francisco, se fusionaron, pueblo y hombre. El pueblo en la idea de ese gran hombre, y nosotros tuvimos la suerte, la dicha de estar allí presentes. Ayer se hizo una hermosa marcha en conmemoración de la victoria perfecta del comandante Hugo Chávez. Y en esas palabras el comandante decía, aquí está Chávez de pie. Para los que no lo recuerdan, el comandante Chávez recientemente salía de un tratamiento contra el cáncer. Y habían quienes se burlaban del comandante porque decían que era un hombre que no podía ni sostenerse. Y ahí lo decía, aquí está Chávez de pie. Y en una sentencia definitiva e infinita dijo, seré fiel para siempre al pueblo venezolano. Y ahí está el comandante Hugo Chávez, el hombre fiel al pueblo venezolano. De verdad que nos llena de mucha nostalgia conmemorar 14 años de aquel día heroico. Bueno, también comenzamos con la frase del día, porque hoy también quiero felicitar a nuestros queridos hermanos y hermanas de luchas, de una gran cantidad de cosas que se conmemoran esta semana de octubre. Vamos a escuchar la frase del día.
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1: Nuestra gratitud al ejército de batas blancas, que llevan a todos los rincones del país su sabiduría, humanismo y solidaridad, al pueblo más necesitado. No hay bloqueo que venza su amor y compromiso por la salud de la patria. Esta es una de las proclamas que hizo el presidente Nicolás Maduro el 8 de octubre del año 2021 en un acto de conmemoración de la creación de la Universidad de las Ciencias de la Salud y de los médicos integrales comunitarios. Desde aquí le envío un saludo a todos nuestros hermanos y hermanas de la medicina integral comunitaria, y es que toda esta semana hay conmemoraciones, porque también el día 2 de octubre se conmemora el Día Mundial de la Educación Social. Esta fecha fue establecida en el año 2012 por el Congreso Internacional de la Educación Social, celebrado en Uruguay y organizado por la Asociación Internacional de Educadores Sociales. Vaya nuestro reconocimiento a todos los profesionales en educación y sobre todo a los trabajadores sociales que desarrollan la tarea de educar para servir a nuestro pueblo. También el 3 de octubre se conmemora el Día del Odontólogo, gracias a la Federación Odontológica Latinoamericana, que el 3 de octubre de 1917 celebró un congreso en Chile y decidieron conmemorar el 3 de octubre como el Día Internacional del Odontólogo. También el día 4 de octubre, Día Mundial de los Animales, y el Día de San Francisco, el Día de los Animales y el Día de el Señor San Francisco de Asís, patrono de los cultivadores y de la ecología, de todos los que creemos en el quinto objetivo histórico, en salvar la especie humana. Ayer el cordonazo de San Francisco se hizo presente. Ayer lo vimos. San Francisco de Asís siempre dice presente. También el 4 de octubre fue aquel cordonazo de San Francisco en el que el comandante Hugo Chávez, con la mano levada hacia el cielo, bajo la lluvia, conmemoró junto con el pueblo ese bonito acto con el que nosotros comenzamos nuestro programa el día de hoy, cuando se celebró el cierre de campaña en 7 avenidas para el 7 de octubre, para la victoria perfecta. Una fecha sin duda inolvidable. El día 5 de octubre también se celebra el Día de los Docentes. Saludos para todos los docentes. El Día Mundial de los Docentes es proclamado por la UNESCO. En Venezuela se celebra, por ejemplo, el 15 de enero, el Día del Maestro y la Maestra. O el día 5 de diciembre, por ejemplo, se celebra el Día del Profesor Universitario. Sin embargo, la UNESCO tiene como fecha conmemorativa el 5 de octubre como el Día Mundial de los Docentes. Así que saludos para todos nuestros hermanos y hermanas, colegas docentes de la patria. Y por supuesto, el 7 de octubre, ayer se conmemoraba 14 años de la gran victoria, la victoria perfecta del comandante Hugo Chávez, la última gran victoria que obtuvo el comandante invicto, porque el comandante Hugo Chávez, como candidato, fue invicto desde su primera elección hasta su última elección, que fue precisamente el 7 de octubre, cuando el comandante fue reelecto con una participación récord de cerca del 80% de la población electoral, donde el comandante Hugo Chávez obtuvo el 55.07%, mientras que el candidato que le adversó, uno de los candidatos, pero el candidato de la oposición, obtuvo solo el 44% de los votos. Así es la historia y así ha sido siempre. En este espacio quiero agradecerle a cada hombre, a cada mujer que aquel día votó por ese plan de la patria, por ese proyecto de Venezuela que elevó el comandante Hugo Chávez. Y a todos esos que votamos ese día por el comandante Hugo Chávez, hoy los invito a que sigamos construyendo esa patria, porque Chávez en toda esa campaña nos dijo

0: ya yo no soy yo. Yo me siento encarnado en ustedes. Y cada uno de nosotros que votó por ese proyecto no estaba solamente haciendo el ejercicio del derecho al sufragio, estaba haciendo un acto de compromiso para ayudar a construir una sociedad de paz, una sociedad de justicia, una Venezuela productiva, una Venezuela de igualdad, una de Venezuela próspera. Así que yo los invito a todas y todos a que sigamos construyendo la patria que aquel día, 7 de octubre, dijimos que íbamos a construir. También el 7 de octubre se celebra el aniversario de la Universidad de los Llanos Ezequiel Zamora. Saludo a nuestra querida UNEYES como universidad y a toda su comunidad universitaria en todos sus núcleos y extensiones y sedes que tiene en el país, una de las universidades más importantes con la mayor cantidad no solo de matrículas, sino de carreras y programas de formación para garantizar la creación y formación de nuevos profesionales en Venezuela. También el 8 de octubre, día como hoy, se celebra el Día del Médico Integral Comunitario. Es un acto que se conmemora gracias precisamente a la creación del comandante Hugo Chávez, pero es en honor al comandante Ernesto Che Guevara, el médico del pueblo. Y el comandante Hugo Chávez siempre decía a los batas blancas, a los médicos integrales comunitarios, ustedes serán el ejército de batas blancas que nos va a ayudar a llevar a nuestro pueblo por el camino de la salud, del bienestar y de la prosperidad. Y tengo que decirlo, los médicos integrales comunitarios fueron y han sido pieza fundamental, sobre todo durante la época de la pandemia. Hay quienes no lo van a reconocer ni lo han querido reconocer, pero ¿qué habría sido de la historia de Venezuela si la forma de actuar durante la época de la pandemia no hubiésemos tenido a la medicina integral comunitaria? Y hoy, por supuesto, también quiero mandar un saludo a mis queridos hermanos de la Universidad de las Ciencias de la Salud, porque en el marco del Día del Médico Integral Comunitario, pero del año 2014, el presidente Nicolás Maduro firmó, el 8 de octubre firmó el decreto presidencial número 1317, donde nace la Universidad de las Ciencias de la Salud como institución para el fortalecimiento del Sistema Público Nacional de Salud y para la formación universitaria en todo el país, para cumplir con la cuota y la necesidad de médicos, enfermeras y especialistas en las áreas de la salud. Así que hoy le envío un abrazo y un saludo a toda nuestra querida Universidad de las Ciencias de la Salud. Y bueno, quiero también de inmediato pasar a la buena noticia, porque esta semana, para el sector universitario, la ministra Ana María San Juan dio una noticia positiva. Vamos a escucharla.
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2: Querida comunidad universitaria, me complace dirigirme a ustedes para informarles una gran noticia. Aprobamos por unanimidad en el Consejo Nacional de Universidades la apertura de un proceso de discusión para la formulación de una nueva ley de educación universitaria. La idea es que toda la comunidad universitaria planifique, piense y debata sobre el modelo que requerimos para la universidad venezolana de hoy y del futuro. Hago una convocatoria muy amplia a los estudiantes, a los profesores, a los trabajadores administrativos y a los obreros a que participen en las diferentes comisiones. La idea es que discutamos la ley y que por consenso tengamos un modelo que llevemos a la Asamblea Nacional desde el Consejo Nacional de Universidades. Queremos darle una pedagogía para el país, protegiendo el derecho de los estudiantes venezolanos a tener una universidad pública y de calidad, que les sirva a los estudiantes, a la familia y al país, que demanda en este momento profesionales de muy alta calificación para el nuevo modelo de desarrollo económico. Te invitamos a participar. Está abierto el proceso para que formulen sus propuestas para tener una ley de universidades del siglo XXI.
0: Bueno, y escuchamos a la ministra. Yo desde la Comisión de la Asamblea Nacional, la Comisión Permanente de Educación, Salud, Ciencia y Tecnología, quiero manifestar y ratificar además el apoyo y el respaldo a esta importante decisión. Y es que la ministra Ana María San Juan informa a través de ese video y a través de distintas noticias que se hicieron públicas durante esta semana, y por eso es la noticia de la semana, que por unanimidad, ¿qué significa por unanimidad? Es que todas las universidades de este país se pusieron de acuerdo con el gobierno. Que las universidades privadas, las universidades autónomas, las universidades experimentales, las universidades politécnicas territoriales y todas las instituciones de carácter universitario, en una mesa de trabajo que, según la ley actual y vigente, se denomina Consejo Nacional de Universidades, donde todo el tiempo hay desacuerdos, hay opiniones y visiones distintas. Para mí en lo particular representa un gran avance que en ese espacio del Consejo Nacional de Universidades se haya llegado por consenso a la necesidad de discutir un nuevo proyecto de ley para presentarlo ante la Asamblea Nacional, y de inmediato yo puedo decir, porque también la Comisión Permanente de Educación, Salud, Ciencia y Tecnología ayer se reunió y tomó la decisión de acompañar la iniciativa del Ministerio de Educación Universitaria, el Consejo Nacional de Universidades y todas las universidades del país para acompañar el proceso de formulación de todas esas propuestas y acompañar el debate en los 5 ejes fundamentales que se están planteando. Elementos que consideramos clave porque en la antigua ley, para quienes no lo saben, la antigua ley es una ley de la época de Marcos Pérez Jiménez. Y esa ley tuvo una reforma en el año 1970. Es decir, esa es una ley que tiene aproximadamente unos 73, 74 años de antigüedad. Una ley de 70 años que mira un sistema universitario de hace 70 años, pero que no entiende el modelo educativo 70 años después. Y eso es una de las razones por las que las universidades llegaron a ese acuerdo en el que todos de manera consensuada entienden la necesidad de avanzar la construcción de un nuevo proyecto de ley que logre hacer la radiografía de la verdadera universidad que el país y que el mundo necesita el día de hoy. Y efectivamente, uno de los ejes fundamentales y de los que nosotros, cuando éramos estudiantes y en todos los espacios que hemos estado, que hemos sido siempre defensores, por supuesto defender la autonomía universitaria. Pero así como se defiende la autonomía universitaria y la inviolabilidad del recinto universitario, también la diversidad de los modelos universitarios. No puede ser un solo modelo de formación. Hay que entender la importancia que tienen las universidades pedagógicas o las universidades politécnicas territoriales, o lo característico de las universidades autónomas, la diversidad de sus modelos educativos, de los modelos presenciales, semipresenciales, de los modelos tecnológicos a distancia. Toda esa diversidad hay que entenderla. Por supuesto, los temas vinculados con el financiamiento de la educación pública, las fuentes de financiamiento que sean para garantizar el funcionamiento de las instituciones y también los principios de transparencia y de rendición de cuentas, que esos son principios irrenunciables del sector universitario, u otros elementos como el Sistema Nacional de Ingresos, la asignación de cupos, la planificación y la creación de sistemas de ingresos para proyectar los profesionales que a futuro necesita el país. Miren la virtud del comandante Hugo Chávez, que pensó en la formación de médicos integrales comunitarios para poder cubrir el déficit de médicos en todo el sistema público de salud. Y en función de eso tiene que pensar el sistema universitario. Por supuesto, otro tema que es vital, la inteligencia artificial. La inteligencia artificial como herramienta para el sistema educativo. Y esa inteligencia artificial aplicada en los sistemas educativos y en los métodos tecnológicos y digitales de los sistemas de formación, cuánto pueden servir para mejorar los sistemas de aprendizaje, los sistemas de evaluación, pero también cuánto daño pudieran causar si son mal utilizados. Hay que aprovechar todas esas herramientas para poder potenciar las capacidades que tienen los estudiantes, que tienen los profesores en cada una de sus instituciones. Y por supuesto, todo esto tiene que estar orientado al principio constitucional de la universidad al servicio del pueblo. La universidad para el desarrollo económico, la universidad para el desarrollo social, la universidad para la garantía de la vida, la universidad como espacio de encuentro, espacio para la diversidad de las ideas, para el debate. Todo eso debe estar contemplado en ese gran debate que se va a dar en el sector universitario. Y desde la Comisión Permanente de Educación, Educación, Salud, Ciencia y Tecnología de la Asamblea Nacional, nosotros decidimos el día de ayer, en sesión, dar todo el apoyo y acompañar todos los debates en esta materia que se van a estar dando en torno a la nueva propuesta de ley de educación universitaria. Para quienes preguntan, y ojalá y ustedes me puedan hacer un cortico de esto, el Ministerio de Educación Universitaria y el Consejo Nacional de Universidades anunciaron que por unanimidad todas las universidades van a discutir un nuevo proyecto de ley para la educación universitaria. Lo que significa que van a discutir un nuevo proyecto, no significa que ya existe un proyecto, que van a construir, que van a debatir, y a ese nuevo debate, a esa construcción, a esa formulación de propuestas, nosotros como diputados también nos sumamos y acompañamos a todo el equipo del Ministerio de Educación Universitaria y a esa iniciativa de comenzar toda una ruta para construir de manera colectiva y conjunta una nueva ley para la educación universitaria. Es noticia del día. También quiero compartir con ustedes información y anuncios de carácter parlamentario, aprovechando que estamos hablando de la comisión. Ayer se reunió la comisión, discutimos varios temas, entre otros, este tema de la discusión de la ley de universidades, por supuesto, la salutación al programa de medicina integral comunitaria. Esta semana el diputado Carlos Sierra y el diputado Rubén Limas van a estar haciendo un foro taller en un campamento sobre la salud mental para conmemorar el próximo 10 de octubre, el Día de la Salud Mental. Así que los invitamos a participar en esa actividad. También se discutió la importancia de revisar los resultados de la prueba PISA y, en función de eso, presentar un informe a la Asamblea Nacional con un conjunto de recomendaciones y análisis para el sistema educativo venezolano, para el fortalecimiento de las estrategias de prevención para evitar el retroceso cognitivo de nuestra juventud y nuestros estudiantes. Son parte de los temas que estuvimos discutiendo el día de hoy. Por supuesto, también se discutieron otros elementos que son interesantes. La subcomisión de Ciencia y Tecnología, que preside el compañero César Carrero y el compañero Rafael Lares, plantearon desarrollar un curso de inteligencia artificial promovido por la Comisión Permanente de Educación, Salud, Ciencia y Tecnología de la Asamblea Nacional, que comienza sus inscripciones la próxima semana. Los cupos son limitados porque los espacios donde se van a dictar los talleres pues van a ser limitados, pero es un curso en el que les voy a dejar la información en nuestra página para que usted pueda inscribirse y ser parte de este curso, donde puede participar no solo en el aprendizaje, sino en el desarrollo de conocimientos en materia de inteligencia artificial para ayudar al proceso de alfabetización de nuestro país. Esas son parte de las noticias que el día de ayer se dieron. Ayer asumió el compañero José Cabello, diputado joven, la presidencia de la Subcomisión de Educación, en sustitución de la compañera Génesis Garbet, quien ahora es viceministra en el Ministerio de Educación Universitaria, y el compañero José Cabello pues pasa a ser el que presida la Subcomisión de Educación, con un conjunto de tareas para el acompañamiento y el fortalecimiento del sistema educativo. Recibimos un conjunto de denuncias de padres representantes sobre los temas de cobros de matrícula de manera excesiva en algunas instituciones de educación. Ya instruimos para que esas denuncias sean elevadas. y se tomen cartas en el asunto de manera conjunta con las instituciones como el Ministerio de Educación o con la Defensoría del Pueblo por la gravedad de la denuncia. También el día de ayer se designó una comisión de diputados de la Asamblea Nacional para acompañar una denuncia que se está haciendo sobre el funcionamiento de un hospital en el Seguro Social en el estado Nueva Esparta, y se designó al presidente de la Subcomisión de Salud, Eduardo Puerta, y al diputado Rubén Limas para que acompañaran esa denuncia. Y bueno, esta semana también se instaló la Comisión Especial para la Reforma de la Ley Constitucional contra el Odio. A mí me han pedido que dé declaraciones, que informe sobre esta discusión. Yo responsablemente debo informarles, no debo adelantar nada hasta tanto los debates de esta ley den su fruto. Lo que sí les puedo decir es que en el marco del interés y de la iniciativa presentada por la presidenta Delcy Rodríguez, donde solicita que la Asamblea Nacional discuta un nuevo proyecto de ley para reformar aquella ley que tiene por título Ley contra el Odio, y el objetivo es construir una ley que promueva la convivencia pacífica de nuestro pueblo, el entendimiento democrático, la tolerancia y el respeto entre ciudadanos, que promueva la protección a las poblaciones históricamente vulnerables. Pues esa comisión se instaló el pasado lunes en la mañana. Ya hemos tenido 3 sesiones de trabajo, hemos avanzado. El presidente de la comisión, el compañero Pedro Infante, dará los informes respectivos de los avances y de los elementos que contemplará esta propuesta, que próximamente será presentada ante la plenaria de la Asamblea Nacional para el conocimiento de todo nuestro pueblo. Y lo que sí les puedo decir es que esta propuesta de ley va a ir a consulta pública. Así que si usted tiene alguna recomendación sobre la propuesta para no solo despenalizar, sino de promover una ley que garantice el sano entendimiento entre venezolanos y venezolanas, bienvenido sea, y por aquí, por las redes sociales, nos puede hacer llegar su respectiva propuesta. También esta semana, informo, la Asamblea Nacional autorizó el nombramiento del embajador Raúl Octavio Licausi como embajador ante Bélgica. Saludos y nuestra felicitación a Raúl Licausi, porque sé que va a hacer un buen trabajo ante la República de Bélgica, y también a Juan Carlos Fernández Juárez como embajador ante Portugal. Venezuela sigue activando todas sus relaciones con el mundo. Y hay quienes preguntan, bueno, ¿y por qué designaron a estos señores? ¿Por qué estas personas fueron designadas? Yo voy a hacer solo un comentario de Juan Carlos, por ejemplo. Para los que no lo recuerdan, el momento más difícil de Venezuela con las sanciones y el bloqueo, le bloquearon a Venezuela cerca de 2,000 millones de dólares destinados al plan de las Canaimas. ¿Recuerdan? Las Canaimas, las computadoras gratis que le llegaron a los niños. Hoy algunos adultos, hoy algunos jóvenes adolescentes, aquella computadora blanca con azul que le regaló la Revolución Bolivariana, ese programa que el bloqueo acabó, ese programa al cual le sancionaron la cuenta bancaria donde se garantizaba la compra de los chips, los microchips, las tarjetas procesadoras y todos los componentes para que en Venezuela se pudiera hacer el ensamblaje en Industrias Canaima. Ese gobierno había cerrado las comunicaciones con Venezuela. Y hoy que Venezuela pueda nombrar como embajador a Juan Carlos Fernández Juárez como nuestro embajador, nos da la posibilidad de reactivar convenios tan importantes como este que teníamos, donde antes Portugal ayudaba con China, con Estados Unidos, con Francia y otros países para acceder a todas estas partes y estas piezas, y de la noche a la mañana, porque ciertos actores de la política decidieron bloquear a Venezuela y bloquear a los niños, bloquear a los jóvenes para que no les llegara más nunca a Canaima. Y allá en el Novo Bank, 2,000 millones de dólares fueron represados, que pertenecían no a Venezuela, pertenecían a la formación de nuestros jóvenes y nuestros estudiantes. Esperamos que tengan éxito, tanto en Bélgica como en Portugal. Y bueno, esta semana también el PSV, en su reunión ordinaria, estuvimos allí en la reunión de todos los lunes, el compañero secretario ejecutivo del partido, Diosdado Cabello, informó no solo la marcha que se hizo el día de ayer, informó todo el despliegue del Partido Socialista Unido de Venezuela y el plan para acompañar la próxima consulta del 18 de octubre, donde los consejos comunales, las comunas, los circuitos comunales y sobre todo las nuevas juntas de condominio se van a incorporar a ser parte de las consultas donde el pueblo vota. Vamos a escuchar qué dijeron en la rueda de prensa del pasado lunes 5 de octubre.
3: Saludos para todos y para todas de la reunión semanal de nuestro partido, el Partido Socialista Unido de Venezuela, con las estructuras del el Consejo Político presente, con la estructura del partido, de la Dirección Nacional del Partido, la estructura de la JPSUV presente, enfocados en las tareas que comendadas de la semana pasada, que fue el despliegue en cada uno de los rincones de nuestro país con la consulta popular. La consulta popular es el tema que nos llama pues a dedicarle la mayor cantidad de tiempo. Hasta ahora vamos cumpliendo con toda la fase de la campaña, del cronograma propuesto, se ha venido cumpliendo, estamos en campaña, sobre todo en campaña en el territorio, en el sitio donde debe ser, con quien debe ser, conjunto al pueblo que está allá y que presentaron más de 37,000 proyectos donde van a participar todos los consejos comunales de este país, un poquito más, los últimos que se han registrado, se han ido incorporando también, y las comunas, una manifestación extraordinaria de conciencia, de movilización y de un ejercicio democrático auténtico. Así que nosotros, esta semana es campaña de la consulta, es movilización popular el 7, el 12, claro, y el despliegue en los consejos comunales, en las comunas, para terminar de cubrir toda la campaña.
0: Hacerle caso al capitán, yo voy a hacer la siguiente propuesta. Vamos, atención Consejo Comunal, atención Comuna y Junta de Condominio. El espacio de Patria que Lucha, que tiene un espacio que se llama Eco Popular, donde algunas veces yo recibo mensajes, notas de voz, algunas denuncias o alguna felicitación, alguna recomendación, y yo la pongo aquí en el programa para que ustedes también tengan una ventana abierta. Yo le voy a hacer la propuesta a los consejos comunales que quieran hacerle propaganda a su proyecto o a sus 7 proyectos, le hacemos la promoción, la propaganda, porque estamos en campaña. Le vamos a hacer campaña a arreglar el CDI. Le vamos a hacer campaña a arreglar la escuela. Le vamos a hacer campaña a arreglar el muro. Le vamos a hacer campaña a arreglar la canalización de aguas. O le vamos a hacer la campaña a cualquiera de los proyectos que usted como Consejo Comunal y usted como comuna nos presente. Porque para nosotros también es muy importante que se sepa que esta consulta no es un acto de demagogia política, es un acto de participación popular en el que el pueblo participa proponiendo 37,000 problemas, que es la verdad, 37,000 problemas, en la lluvia de ideas, en la agenda concreta de acciones, en las salas del autogobierno popular, comienzan a llegar todas las propuestas. Van a asambleas y en las asambleas la agenda concreta que hace caracteriza y dice, mira, sí, esto es un problema. Son 7 problemas que vamos a escoger y son 10 consejos comunales aproximadamente por circuito comunal y tal vez si cada consejo comunal presenta 7 solamente, un circuito comunal pudiera estar recogiendo 70 proyectos que son 70 problemas. De esos 70, ¿qué decide la comunidad? Vamos a ponernos de acuerdo cuáles son los 7 más complejos. Y como vamos a tener recursos, tenemos que ir a votación para que la gente decida por la vía electoral cuál de los 7 vamos a resolver primero. Ese es el ejercicio del 18. Y los candidatos no son personas, los candidatos son los problemas que tenemos en la comunidad. Así que yo los invito a mi equipo de producción a que trabajemos esta semana para que los consejos comunales en el espacio ecopopular tengamos promoción, difusión y alcance de todos los proyectos, porque el día que los presentemos son un problema. Pero cuando la gente vote y escoja por cualquiera de esos problemas, le va a conseguir la solución. Y aquí mismo también le vamos a decir, gracias al sistema de participación protagónica del Poder Popular, eso que era un problema, ahora se ha convertido en una solución. Finalmente, para nosotros decir, si tenemos 37.000 problemas y la gente va y vota, y de los 37.000, solo en un trimestre estamos consiguiendo la solución de problemas de manera directa de 5.435 financiados directamente por la Presidencia de la República, más 5.435 adicionales, lo que significa que tendríamos 10.800 proyectos en solución trimestralmente. En un año, 4 veces, son más de 40.000 proyectos que se van a resolver. Malo, malo no es. Mi querida vecina, mi querido vecino, no se olvide, el compromiso es el 18. Vamos todos a votar para conseguir la solución a los problemas que tenemos en nuestras comunidades. Un abrazo para todo el Poder Popular, a todas las comunas. Por cierto, saludos a mis hermanos de la comuna del 23 de enero, Comuna Simón Bolívar, a nuestros hermanos del colectivo La Piedrita y a todas las organizaciones sociales que están allá siempre trabajando por el bienestar de nuestro pueblo. Vamos a estar pendientes porque allí hicieron una propuesta extraordinaria para acompañar a las familias, precisamente para que los proyectos sean soluciones después del terremoto. Familias, edificios, casas, espacios multifamiliares que fueron afectados por el terremoto y que las comunas están planteando darle soluciones. Así es que se gobierna, mis queridos comuneros y comuneras. Bueno, vamos a continuar con el dato patrio. Este es un dato importantísimo que dio la presidenta Delcy Rodríguez esta semana, porque Venezuela acumuló 22 trimestres de crecimiento económico. Vamos con el dato patrio de la semana.
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2: Venezuela atraviesa momentos históricos por estos días, por lo que hemos pasado, pero sobre todo hacia dónde marchamos, hacia dónde vamos, hacia qué futuro vislumbramos. Y este encuentro con Bitinvest nos va a permitir algo que desde el Consejo Nacional de Economía siempre ha sido un clamor de nuestros empresarios, de nuestros productores, de nuestros emprendedores, y es tener mecanismos de financiamiento para la actividad económica en Venezuela. Ustedes saben que estamos en un proceso de recuperación del sistema eléctrico nacional, en condiciones muy distintas, porque ya podemos acceder a proveedores de repuesto, ya podemos acceder a tecnología que nos permita recuperar el sistema eléctrico, consolidarlo para que vaya acompasado con el gran crecimiento económico que le espera a Venezuela. Ya lo empezamos a ver, hay una ebullición económica en Venezuela
5: Y este Consejo Nacional de Economía, yo le daría un reconocimiento y una condecoración, porque aquí también está la expresión, junto a los trabajadores de Venezuela, de lo que es la resistencia y la identidad de los venezolanos y las venezolanas, de que nunca nos rendimos. Son sectores que fueron muy golpeados por el bloqueo económico, pero que hoy saben que hay la esperanza y el camino que nos permitirá la recuperación plena de nuestro país. Les deseo buen trabajo con esta delegación del BITINVEST y que podamos trazar caminos y mecanismos eficientes para el financiamiento de la actividad económica en Venezuela.
0: Noticia positiva. Fíjense, no solo los 22 trimestres de crecimiento económico consecutivo, hay noticias que pasan muy por debajo de la mesa, y es que la presidenta Delcy Rodríguez informó que se están activando mecanismos de financiamiento para el sector productivo venezolano. Y no lo dijo desde la oficina del Palacio de Miraflores, lo dijo desde el espacio de encuentro en el Consejo Nacional de Economía, donde están participando instituciones como Fedecámara, Fedeindustria, las cámaras de supermercados, están participando diversos actores de la economía del país. Y en el marco de esos anuncios, también la presidenta hizo énfasis en un tema vital para todo el pueblo de Venezuela: la recuperación del sistema eléctrico. La recuperación del sistema eléctrico es necesario y vital para construir el bienestar de nuestro pueblo. Y yo sé que hay gente apostando a la destrucción y a la devastación del sistema eléctrico. Yo sé que hay gente que celebra cuando no hay. Así como cuando uno se le va la luz y uno dice inmediata, automática y mecánicamente las tres letras. Oye, uno lo dice porque claro que causa malestar. Claro que molesta, claro que incomoda. Ahora, incomoda más cuando hay gente que lo utiliza como un factor político. Y quienes lo utilizan como factor político son los mismos que pidieron el bloqueo de las piezas, partes y repuestos para atender el sistema de energía eléctrica en Venezuela. Por eso, para mí es muy importante haber escuchado, no en cualquier espacio, sino en el Consejo Nacional de Economía, el anuncio de la presidenta de todo el proceso que se está haciendo para la recuperación del sistema eléctrico nacional, con la inversión de piezas, partes, repuestos y de la incorporación de empresas internacionales que vienen a apoyar y que vienen a invertir precisamente para la recuperación del sistema eléctrico en Venezuela. ¿Qué es lento? Claro que es lento. Nadie puede decir que en 72 horas se va a resolver el problema. Lo que sí tenemos la certeza y la seguridad que el sistema eléctrico en Venezuela va a mejorar, y va a mejorar sustancialmente, a pesar de las dificultades climáticas, a pesar de los bajos niveles de los embalses donde se genera la mayor acumulación de agua para poder generar la energía eléctrica, a pesar de las dificultades que vivimos después del bloqueo, Venezuela mantiene su esperanza en el renacer de esta patria. Lo dijo así la presidenta, y nosotros vamos a avanzar a paso firme en la recuperación de la economía y en la recuperación del sistema eléctrico. Y bueno, en ese plan de renacer también quiero compartir con ustedes este bonito micro, porque la presidenta Delcy Rodríguez continúa cumpliendo su palabra. Mientras otros ya se olvidaron de La Guaira, otros se les olvidó definitivamente, las personas que sufrieron por el terremoto, se les olvidaron las familias que se fueron para los campamentos, se les olvidaron las familias que quedaron en hospitales, se les olvidó la necesidad de ayuda humanitaria. A todos los que ya se les olvidó porque lo utilizan como bandera política. Mientras que en la revolución, mientras que el gobierno nacional lo está asumiendo como un compromiso con el pueblo de Venezuela. Vamos a ver este bonito micro, porque la presidenta Delcy Rodríguez, además de entregar viviendas, estuvo en la recuperación de instituciones de salud para el pueblo de Venezuela. Adelante.
5: Bueno, estamos aquí en La Guaira. Hemos estado en trabajo post-terremoto, el proceso de recuperación y estamos justamente entregando 218 viviendas rehabilitadas. ¡Qué felicidad para las familias que regresan hoy a sus hogares! Y desde acá, hoy en general, estamos entregando más de 600 casas rehabilitadas. Feliz y contenta de estar acá en esta asamblea con ustedes. Apretamos el botón para la entrega de financiamiento a las juntas de condominio y a propietarios de apartamentos. Lo primero que quise fue agradecer al personal del hospital, personal de salud en general, por lo que fue su desempeño durante las horas.

0: recuperación y saber que aquí se salvaron muchas vidas de personas víctimas del doble terremoto. Estamos recuperando todos los hospitales del estado de La Guaira y esos hospitales van a estar al servicio del pueblo. Estos espacios que nosotros hemos llamado provisionales, lo que están demostrando es que nada detiene a Venezuela, que frente a la dificultad terrible que significó el duplete sísmico, conseguimos soluciones para retomar las operaciones aéreas, tanto nacionales como internacionales. Muy importante porque la interconectividad del país se reanima. Tenemos ahora más conexiones aéreas, más aerolíneas viniendo a nuestro país, y esa es la buena noticia que el pueblo venezolano quiere recibir. Este es un hospital histórico porque es el más antiguo del país. Fue el primer hospital de Venezuela. Aquí trabajó el doctor José Gregorio Hernández, el doctor Luis Racetti, y además tiene una infraestructura arquitectónicamente muy valiosa, pero lo más valioso que tiene es su personal, todo el personal de salud que día a día atiende a la población venezolana. Y hemos estado haciendo esta inspección justamente para verificar los avances de un plan de recuperación de los hospitales. Solamente en la región central estamos en los estados Aragua, Miranda, La Guaira y en Caracas estamos interviniendo más de 20 hospitales de manera integral, así como en el resto del país. Y resaltar igualmente que ya empezaba a llegar equipamiento, tomógrafo, ecógrafo, equipos de rayos X para la dotación de los hospitales. En los próximos días yo voy a hacer un balance de lo que ha sido el plan Salud y Vida que anuncié a inicios del 2026 con muy buenas noticias. Ya falta poco más de 2 meses y medio para culminar el año y hemos cumplido la meta en algunos de sus planes y en otros estamos muy cerca. La población debe conocer los avances que tenemos en materia de salud, saber qué falta, pero que estamos trabajando sin descanso para este proceso de recuperación, tanto de la infraestructura como del equipamiento y garantía de la dotación en los hospitales. Así que, bueno, seguiremos trabajando, inspeccionando y haciendo seguimiento a todos estos proyectos.
1: Una importante cantidad de anuncios que hizo la presidenta. Comienzo por el tema de la salud, el plan Salud y Vida, que como lo anunció la presidenta, tiene la dotación de tomógrafos, ecógrafos, equipos de alta tecnología, pero también la recuperación de instituciones hospitalarias en los estados Aragua, Miranda, Caracas, en donde fue la franja del terremoto, pero a su vez la recuperación del Hospital José María Vargas, uno de los hospitales más antiguos de Venezuela. Bueno, nada más y nada menos, el doctor José Gregorio Hernández pasó consultas allí, en ese hospital, y que está siendo intervenido. Pero a su vez también anunciando la recuperación y la activación del área de desembarque del aeropuerto de Maiquetía para seguir activando más vuelos y más rutas comerciales para el sector turístico y económico de Venezuela. Son noticias positivas. Y así como para seguir demostrando que no es solamente propaganda política, sino que es trabajo de gobierno para el bienestar de nuestro pueblo. Bueno, más de 600 viviendas rehabilitadas para las familias que fueron afectadas durante los días del terremoto. Todas las semanas hemos dicho que vamos a seguir informando. Cada vez que se entregue vivienda, se entrega una, uno es más que cero. Una familia es una bendición a nuestro pueblo. Y aquí estamos hablando de 600 esta semana. Ya van más de 2.800 en total. Y seguirán porque la presidenta lo anunció así, que la meta para este año eran 4.000. Y no son suficientes. Y vamos a seguir trabajando de manera conjunta para garantizar el bienestar de nuestro pueblo. Y por supuesto, como hace un rato yo mencionaba el tema eléctrico, quiero compartir con ustedes precisamente este micro del equipo de la Vicepresidencia de los Servicios Públicos, porque Venezuela sigue trabajando en la recuperación del sistema eléctrico. Para algunos puede ser pequeño, pero para nosotros

0: es el todo, es el bienestar suyo, que a esta hora sí me puede escuchar o que me puede ver, o el de usted que está en el carro rumbo a su puesto de trabajo y salió y en su casa no había servicio de energía. Bueno, es tarea de todos y de todas trabajar sin descanso para recuperar el sistema. Yo no le estoy diciendo solo que ahorre, sino que construyamos también un nuevo modelo, tanto de generación de energía como de utilización de esta herramienta. Fíjense, en el mundo, por cierto, tenemos tarea pendiente con la inteligencia artificial. Estuve leyendo que el sistema de inteligencia artificial en el mundo se está consumiendo 947 teravatios de energía. Y Venezuela se está consumiendo 16.000 megavatios. Saquen ustedes la diferencia. 16.000 megavatios. Para llegar a un teravatio es la diferencia de 16.000 a un millón. La inteligencia artificial se está consumiendo, para decirlo entonces en otros términos, 947 millones de megavatios. Es más de toda la energía que se consume el continente. El continente. Y se lo consume solo la energía de la inteligencia artificial. Y Venezuela está trabajando en la recuperación progresiva y sistemática del sistema de energía eléctrica. Vamos a ver qué presentó el Ministerio de Obras Públicas.
1: Nos dirigimos al país para informar que gracias a los esfuerzos del Gobierno Nacional, de nuestra presidenta, la doctora Delcy Rodríguez Gómez, los equipos de ingenieros venezolanos de Corpolet, en conjunto con la empresa privada, realizaron la sincronización de la unidad de generación termoeléctrica TZ7 en el Complejo Termoeléctrico General en Jefe Rafael Urdaneta del Estado Zulia. La incorporación de esta unidad junto a la unidad TZ05, sincronizada el día de ayer, suman un total de 300 megavatios para atender la demanda energética de la región occidental y principalmente la demanda energética de la entidad zuliana. Asimismo, debo informar la llegada de un autotransformador de alta potencia, marca Siemens, de 400 230 kV, que va directamente a ser instalado en la subestación eléctrica del Furrial. Esta instalación constituye la fuente principal de energía del oriente del país, por lo que la incorporación de este equipo otorgará mayor confiabilidad y estabilidad a nuestro sistema eléctrico nacional en esta importante región del país.
0: Noticia importantísima, dice el vicepresidente del Servicio de Obras Públicas, o envió un saludo a él y a todo su equipo. Fíjense, decía, llegó un autotransformador de 230 megavatios marca Siemens para estabilizar el sistema eléctrico del oriente del país. Hay quienes dicen, bueno, pero no hay sentido que haya fallas en el sistema eléctrico en Oriente. Bueno, yo también lo puedo decir responsablemente. Ese tipo de empresas, como son empresas transnacionales, en los días de bloqueo contra Venezuela no permitían que los repuestos de Siemens entraran, y un autotransformador, que no es otra cosa que el mismo sistema de un transformador pequeño, pero esto es un super transformador que cambia el volumen de la energía a una energía suficiente para poder encender un aparato eléctrico, para poder transportarla por los sistemas de transmisión. Si ese equipo se quemó, se dañó, se fue saboteado, lo que sea, si ese equipo no fue reemplazado porque la Siemens no se lo dotaba a Venezuela, porque aún teniendo los recursos no se lo vendían, pues claro que iba a haber fallas en el sistema en toda una región. Y esto significa que para Oriente va a mejorar significativamente la transmisión y la estabilidad de la energía eléctrica, así como estos 300 megavatios que se incorporan al sistema eléctrico nacional a través de Termozulia. Y son parte de las noticias que todas las semanas vamos trabajando en la recuperación progresiva del sistema eléctrico nacional. Bueno, ya para ir cerrando, terminando Quiero enviarle un saludo y una felicitación a todo el Movimiento Nacional de Profesionales y Técnicos, porque esta semana realizaron la plenaria nacional de los Consejos de Profesionales y Técnicos de Venezuela, donde se encontraron los responsables estadales. Ojo, esa tremenda asamblea nada más es de los responsables estadales de cada uno de los consejos. El Consejo de Ciencias Jurídicas, el Consejo de las Ciencias Básicas, el Consejo de las Ingenierías y las Arquitecturas, el Consejo de las Educaciones, el Consejo de Educación, Cultura y Recreación, el Consejo de Ciencias Económicas y Sociales, el Consejo de Agroalimentario y Productividad, entre otros que recuerdo ahora mismo, y todos esos consejos reunidos comenzaron a construir el plan de trabajo 2026-2027 para iniciar el proceso de transformación desde el Movimiento Nacional de Profesionales y Técnicos de Venezuela. Un saludo para nuestra compañera coordinadora nacional del movimiento, la compañera Guarnieri Yasneidi, pero además también allí estuvo el vicepresidente de el área social, el compañero Héctor Rodríguez, ministro, quien recibió de parte de todo el equipo de profesionales y técnicos el documento de la plenaria de los profesionales de Venezuela para acompañar el plan de Venezuela Renace. Eso es una tarea importantísima para nosotros, por supuesto, siempre será un honor acompañar a nuestros hermanos profesionales y técnicos. Y para despedir el programa, quiero compartir con ustedes esta y todas las imágenes que tenemos de la marcha que se realizó el día de ayer. Esa marcha de ayer fue como la de hace 14 años. Ayer me regalaron esta bonita imagen. Me la regaló una señora que aquí en Caracas todo el mundo sabe cómo se llama. Perdón, todo el mundo sabe quién es. Todo el mundo la ha visto, todo el mundo la identifica, pero nadie sabe cómo se llama. Esa señora que siempre anda marchando con las fotos en la mano y con un bigotico pintado, esa señora marchó con la misma alegría que marchamos todos ayer en conmemoración de la victoria del comandante Chávez bajo un palo de agua, junto con el capitán Diosdado Cabello y todos los miembros de la Dirección Nacional, para seguir ratificando que Venezuela, que la Revolución Bolivariana, que nosotros, los hijos de Chávez, seguimos, como siempre, en pie de lucha. Un abrazo y hasta la victoria siempre.
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8: 8:59 minutos. 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

0: Una feliz mañana. Buenos días. Zona sur del lago, occidente del país. Aquí comienza el reguenato por Acción 104.5, La Diferencia en el Dial. Buenos días, en nombre de la licenciada Carmen Beatriz Márquez, la gerencia general del licenciado Chibel Guerrero, dirección comercial de la doctora Yesibeli Arellano, responsable de transmisión, ingeniero Miguel Rodríguez y José Aurelio El Pollo Márquez, control audio master estéreo digital, totalmente sincronizado, digitalizado y computarizado, Gabriel Paredes. Y por acá en la animación, producción, musicalización y conducción del reguenato, quien les habla, Jorge Armando Buitrago, el Junior, 18779, locutor de este hermoso país, certificado expedido por el otrora Ministerio de Transporte y Comunicaciones, bajo el número 18779. Como productor nacional independiente, expedido por el MISI, bajo el número 4093, y miembro activo de la Asociación de Locutores Profesionales y Afines del Vigía, ASOLOBI. Bienvenidas y bienvenidos a un nuevo reguenato. Hoy con muchas ganas de disfrutar de buena música, de buen reggaetón y de buen vallenato, hasta las 10 de la mañana. Por Acción 104.5, definitivamente La Diferencia en el Día. 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

0: Comenzamos el rellenato de hoy por Acción 104.5, La Diferencia en el dial, con la mejor música hasta las 10 de la mañana, 2 horas de reggaetón y vallenato.
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0: 12, 17 minutos. 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
2: 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Esto es Reggaenato, récord de sintonía y jueves para recordar y para no olvidar, como todos los jueves. Recordamos este buen tema al ritmo del reggaetón. Daddy Yankee, tu príncipe.

Tu príncipe lo decía Daddy Yankee acá en el Reguenato hoy jueves, para recordar y para no olvidar, como todos los jueves, aquí en el Reguenato por Acción 104.5, La Diferencia en el Dial. Hoy es jueves 8 de octubre del año 2026.

0414-755-0495 para que te comunique vía mensajería de texto, vía WhatsApp, 0414-755-0495. Hoy jueves, para recordar y para no olvidar, 8 de octubre del 2026.

0: Bueno, hoy 8 de octubre está de cumpleaños mi gran amigo Francisco Rativa Chapita. Feliz cumpleaños, mi estimado amigo, hermano, padre, Chapita. Feliz cumpleaños.
1: Ay, quiero regalarte en tu cumpleaños mi canción.
0: Que mi Dios le llene de muchas bendiciones y muchos años más de vida, Francisco Rativa Chapita. Felicitado hoy por de parte de todos sus hijos, de los Estados Unidos, Rita, Dani, José Francisco, igualmente acá, en nuestra ciudad del Vigía. Edward, John Edward y el popular Chupi. Carlos Alberto, de parte también de Chuchine, todo el personal de Autoperiquito Chapita. Hoy hay torta en Autoperiquito Chapita. Feliz cumpleaños para Chapita hoy, en su cumpleaños, 8 de octubre del 2026.
1: Este es mi mejor regalo.
0: ¿Cuántos viajes, Chapita, no? ¿Cuántos viajes? Yo viajé con Chapita por toda América. Por toda América. Y siguiendo la Vinotinto. Un abrazo, Chapita, que Dios me lo bendiga. Y que cumpla muchísimos años más. Nos guardan torta. Avanzamos con más 9 de la mañana con 31 minutos. Este es Reguenato Récord de Sintonía hasta las 10 de la mañana. Aquí están los hermanos Zuleta, lo recordamos, este gran clásico del vallenato. Y la sangre llama. Hasta la 10, Reguenato, 0414-755-0495 para que solicites el tema que deseas escuchar hoy jueves para recordar y para no olvidar. Hasta las 10 de la mañana.

0: Los hermanos Zuleta y La Sangre Llama, son las 9 de la mañana con 36 minutos. 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
4: 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Avanzamos con más del Regnato Jueves. Para recordar y para no olvidar, recordamos con este gran reggaetón. De Colombia, Dragón y Caballero, el toque, el toque.

Dragón y Caballero de Colombia y el toque del amor, manera de despedirnos del reguenato por la mañana de hoy. Pues para recordar y para no olvidar, 8 de octubre del año 2026. Muchas gracias en nombre de todo el equipo que hace posible el reguenato. Comandado por la licenciada Carmen Beatriz Márquez en la presidencia de la estación, licenciado Jimmy Guerrero en la gerencia general, responsable de transmisión, ingeniero Miguel Rodríguez y José Aurelio El Pollo Márquez, que también está en grabación, edición, montaje, efectos especiales. Planta transmisora, don Algimiro Belandia, dirección comercial de la doctora Yesibeli Arellano. Control audio master estéreo digital, totalmente sincronizado, digitalizado y computarizado, Gabriel Paredes, por acá en animación, producción, musicalización y conducción del reguenato, quienes habla Jorge Armando Buitrago, el Junior, 18779, los locutores de este hermoso país, certificado como productor nacional independiente, expedido por el MINSI bajo el número 4093, miembro activo de la Asociación de Locutores Profesionales y Afines del Vigía Solovi. Mañana viernes la invitación, viernes de resumen, viernes de éxitos, de 8 a 10 de la mañana, por acá por Acción 104.5, La Diferencia en el dial, en nombre de nuestra selecta pauta de publicidad. 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

0: 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Feliz mañana, que mi Dios nos siga bendiciendo. Recuerden, usen la mente para que luego no se lamenten. 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
1: 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Muchas gracias por compartir con nosotros estas dos horas de reggaetón y vallenato. 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

0: Muy buenos días, audiencia de Acción 104.5 FM, La Diferencia en el Dial. Feliz día para todos. Hoy jueves del recuerdo, jueves 8 de octubre, iniciando con nuestra programación a través de La Diferencia en el Dial, Acción 104.5.
1: Y hoy jueves de TVT, para recordar y nunca olvidar, vamos a darle la bienvenida a todos ustedes a este espacio en nombre de nuestro equipo de trabajo en la presidencia de la radio, la licenciada Carmen Beatriz Márquez de Rodríguez. En la gerencia general, el licenciado Jimel Guerrero.
0: En la dirección comercial, el abogado Jessis Beli Arellano.
1: En la gerencia técnica, el ingeniero Miguel Rodríguez y José Aurelio El Pollo Márquez, quien también nos acompaña en grabación, edición y montaje.
0: En la planta transmisora, el señor Algemiro Velandia.
1: En el Control Master, musicalizando para todos ustedes, Gabriel Paredes. Y en la animación, conducción y producción de este espacio, sus servidores Diego Subero y Jessis Beli Arellano.
0: Diego Subero con el certificado de productor nacional independiente bajo el 32.776. Y Jessis Beli Arellano.
1: Certificado locutor número 60.367, expedido por la Ilustre Universidad del Zulia, productor nacional independiente bajo el número 32.830, expedido por el MIXI, y miembro activo de la Asociación de Locutores Profesionales y Afines de El Vigía, Asolobi. Esto sigue la ruta desde las 10 de la mañana y hasta las 12 del mediodía por Acción 104.5 FM. Recuerden que pueden seguirnos en Instagram como @acción104vigía, en TikTok Acción 104.5 FM, y escucharnos en cualquier parte del mundo a través de la web www.acción1045fm.com.
0: Son las 10:10 de la mañana. Recuerden también que mañana estaremos en Perfumadas, tu accesorio perfecto, en la avenida 14 de la ciudad del Vigía. Tendremos sorteos, premios a repartir el día de mañana. Es lo que sería una abreboca a nuestro aniversario el próximo mes de diciembre. Así que ya lo saben, en Perfumadas, tu accesorio perfecto, en la avenida 14 de la ciudad del Vigía, antiguo Palacio del Bloomer. 10:11 de la mañana. 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
1: 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Apex Motor, la fuerza que te mueve. 0414-733-5732 es el número de contacto directo para que usted interactúe con nosotros en la mañana de hoy y solicite ese clásico, ese éxito del recuerdo que tanto quiere escuchar. Nosotros avanzamos a esta hora, 10-15 minutos, con más de nuestra selecta pauta musical.

0: 10, 24 minutos. 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
5: Sabemos que con este éxito

que te cante. 10:36 minutos de la mañana. Disfrutamos Cosa Más Linda Que Tú en la voz de Eros Ramazzotti, clásico de la

0: Música romántica, 10:36 minutos de la mañana. Continuamos en Sigue la Ruta por Acción 104.5 FM, la diferencia en el dial.
1: Disfrutando de este recorrido de clásicos y éxitos del recuerdo, hoy jueves 8 de octubre, ya casi llegando a la mitad del décimo mes de este año 2026. Rafael Wax tenía muchísima razón. Esto es viernes, sábado, domingo, octubre, noviembre y diciembre. 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
0: 10:39 minutos de la mañana, avanzamos con más de la selecta pauta musical en Siguiendo la Ruta.

0: 43 minutos. 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
7: 11:05.
8: Sabemos que con este

0: 11:10 de la mañana. Continuamos en Sigue la Ruta por Acción 104.5 FM, la diferencia en el dial. Bienvenidos a la segunda hora de Sigue la Ruta en este jueves, especial del recuerdo. Éxitos, clásicos y canciones para recordar las mejores épocas. 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
1: 11:11 de la mañana y este Sigue la Ruta por Acción 104.5. Recuerden la línea para que se comuniquen con nosotros, el 0426-279-5274, 0426-279-5274.
0: También puede hacerlo a través del 0414-733-5732. Escríbanos, solicite ese tema que tanto quiere escuchar y recordándoles que mañana estaremos en vivo, desde Perfumadas, a tu accesorio perfecto en la avenida 14 de la ciudad del Vigía.
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1: 11:13 de la mañana, avanzamos con más de Sigue la Ruta.

0: 11:16. 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

Continuamos en Sigue la Ruta, son las 11:25 minutos de la mañana. Y si no les dije por qué están, es que ustedes deben empezar el festival gastronómico. Les vuelvo a repetir, donde usted vea la bandera del Deportivo Táchira, allí. Ese es el stand del Estado Táchira y allí vamos a estar compartiendo con ustedes en el Festival Gastronómico Cultural y Empresarial Cabisur 2026. Leemos mensajería de texto por acá a través del 0414-733-5732. Nos dicen hola, buenos días, para saludarlos a ustedes por tan buen programa, siempre en sintonía desde el exterior. Muchísimas gracias, siempre a través de la web www.accion1045fm.com. Y pedirles que puedan saludar a un compañero, Michael Barragán Molina, desde la distancia, un gran abrazo de su papá José Gabriel, su hermana Lady y Gabriela, y su madrastra Leontina Rojas, su sobrina Isabela y su mamá Josefa. Le deseamos muchos años más y un feliz cumpleaños a Michael Barragán en el exterior.

Cumplimos por acá también con el servicio público. Se busca, ayúdame a regresar a Max. Max es un perrito y fue visto por última vez por el sector Las Acacias de El Vigía. Se ofrece recompensa. ¿Usted sabe qué raza de perrito es esta? Es como un bulto, ¿no? Algo así parecido. Bueno, Max está extraviado y si usted tiene alguna información, al 04-24-725-6053, 0424-725-6053, es de color marrón.

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Son las 11:28, avanzamos con más de Sigue la Ruta.

0: 11:33. 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

0: Y nosotros le vamos a poner aceite a los patines, pero es porque ya nos vamos. Llegamos a la parte final del programa por el día de hoy. Gracias a todos ustedes por estar en sintonía de Sigue la Ruta por Acción 104.5 FM.
1: Así que hemos llegado a la parte final de nuestra programación por el día de hoy. 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
0: Allí les esperamos, y el día domingo también en el Festival Gastronómico, Cultural y Empresarial Cabisur 2026. Nos despedimos en nombre de nuestro equipo de trabajo en la Presidencia de la Radio, la licenciada Carmen Beatriz Márquez de Rodríguez. En la Gerencia General, el licenciado Jimel Guerrero.
1: En la Dirección Comercial, el abogado Jessis Beldi Arellano.
0: En la Gerencia Técnica, el ingeniero Miguel Rodríguez y José Aurelio El Pollo Márquez, quien también nos acompaña en grabación, edición y montaje.
1: En la planta transmisora, el señor Algemiro Velandia.
0: En los controles, Gabriel Paredes.
1: Y quien tuvo el inmenso placer de laborar para ustedes estos 120 minutos en la animación, en producción y conducción de este espacio, su servidor Diego Subero, junto a Jessis Beldi Arellano.
0: Certificado locutor número 60.367, expedido por la Ilustre Universidad del Zulia. Productor nacional independiente bajo el número 32.830, expedido por el MIXI, y miembro activo de la Asociación de Locutores Profesionales y Afines de El Vigía, Asolobi. Hasta aquí sigue la ruta por Acción 104.5 FM y nos despedimos. Nos despedimos por el día de hoy. En nombre de la gente buena, trabajadora y comprometida con el progreso de esta maravillosa ciudad y de nuestro hermoso país, Venezuela. 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Nos despedimos. Hoy ya viene el noticiero con Rafael Wax. Será hasta mañana. Chao, chao.
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11: 11:47 minutos.

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0: 11:50 minutos. 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
9: Ahora, la hora, acción te da la hora. 11:59. 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Ahora, escuchemos las gloriosas notas del himno nacional de la República Bolivariana de Venezuela. Letra, Vicente Salias. Música, Juan José Landaeta.

Himno del Estado Mérida. Música Gil Antonio Gil. Letra Antonio Febres Cordero.

A continuación, himno del municipio Alberto Adriani, letra y música del doctor José Ananías Márquez.

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0: 12:05. 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
2: Señoras y señores, tengan todas y todos muy buenas tardes. Sean bienvenidas y bienvenidos a la emisión estelar de su noticiero Acción, correspondiente a hoy jueves 8 de octubre de 2026, en el cual estaremos laborando con mucho cariño en la central informativa, el licenciado John Baoque. Control técnico, Angélica María Varela Rondón. En la planta transmisora, el señor Argimiro Belandria. Grabación, edición y montaje, José Aurelio El Pollo Márquez. En la gerencia técnica, ingeniero Miguel Rodríguez y José El Pollo Márquez. En la dirección comercial, abogada Yesibeli Arellano. Gerencia general, licenciado Jimel Guerrero. Presidencia, licenciada Carmen Beatriz Márquez. Y narrará para ustedes Rafael Watts. 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
3: Son las 12:17 minutos de hoy, jueves 8 de octubre. Vamos con noticias y detalles. En el marco de las labores de patrullaje preventivo que se llevan a cabo, los funcionarios del Instituto Autónomo de la Policía del municipio Colón lograron la aprehensión de un sujeto de 34 años de edad que operaba utilizando identidades falsas. El procedimiento se llevó a cabo en el sector El Manguito, perteneciente a la parroquia Urribarri, cuando los uniformados procedieron a realizar verificación de rutina de documentación. Durante el chequeo, los funcionarios detectaron irregularidades en los papeles presentados por el ciudadano, lo que motivó una revisión exhaustiva a través del CIPOL. Bajo los lineamientos de la Dirección General de Policolón y en estricto cumplimiento del debido proceso y la protección a las víctimas, las investigaciones de campo e inspecciones tecnológicas revelaron que el aprehendido utilizaba identidades falsas que para emplearse en diferentes haciendas de la zona, logrando de esta manera eludir a los organismos de seguridad ciudadana. Tras corroborar sus datos filatorios reales, el sistema arrojó que el sujeto presenta solicitud emitida por el Cuerpo de Investigaciones Científicas Penales y Criminalísticas, Delegación Municipal San Carlos del Zulia, por el delito de aprovechamiento de cosas provenientes del delito y vínculo activo en una investigación reciente por presuntos delitos contra la mujer, que es actos lascivos, causa llevada por el Servicio de Investigación Penal de Policolón. El procedimiento y las evidencias recabadas fueron remitidas inmediatamente a la Fiscalía 16ª del Ministerio Público. Son las 12:19 minutos. Incautan droga y arma de fuego en el sur del lago. En el marco de las operaciones permanentes de seguridad y defensa de la nación, efectivos militares de la Fuerza Armada Nacional Bolivariana, adscritos al Comando de Zona número 11 Zulia, destacamento 115 de la segunda compañía Albatey, lograron la aprehensión de un ciudadano y el decomiso de material de interés criminalístico. El procedimiento se llevó a cabo durante labores de patrullaje, inteligencia y trabajo de campo desplegados en la jurisdicción del municipio Sucre del estado Zulia, bajo los lineamientos de la Región Estratégica de Defensa Integral Occidental y la Zona Operativa de Defensa Integral SODI número 11. Durante la operación, los efectivos militares incautaron un envoltorio tipo panela cubierto en material sintético contentivo de presunta marihuana con un peso aproximado de 522 gramos, un arma de fuego tipo pistola calibre 9 milímetros, 5 cartuchos del mismo calibre, un vehículo tipo moto, un equipo telefónico con información de interés criminalístico. El ciudadano aprehendido junto con las evidencias recabadas durante el procedimiento quedó a la orden del Ministerio Público. Son las 12:21 minutos, avanzamos con más información. Y dando respuesta inmediata a denuncias por hechos graves y violentos contra las mujeres, efectivos de la policía prendieron al sujeto involucrado en severo episodio de agresión física. En la subregión del sur del lago, agentes de la estación policial Caño Blanco acudieron al barrio La Victoria en la parroquia Urribarri del municipio Colón, logrando arrestar en flagrancia a José Daniel Moreno Vera, de 18 años, quien agredía físicamente a su pareja en plena vía pública. La alerta oportuna de la hermana del agresor permitió a los funcionarios intervenir a tiempo, controlar la situación y poner en resguardo a la zona. La joven quedó en un centro de salud mientras el aprendido a orden del Ministerio Público. Son las 12:22 minutos. Seguimos con más información. Se intoxican 50 niños en 12 colegios diferentes. Tenemos que autoridades del estado Trujillo investigan los casos de intoxicación que se registraron de manera simultánea en 2 instituciones educativas ayer 7 de octubre, de acuerdo con reportes de los medios locales. El primer incidente ocurrió en el Liceo Las Palmas, ubicado en el municipio Andrés Bello de Trujillo, cerca de la alcabala de Agua Viva. Alumnos y miembros del personal docente presentaron síntomas como mareo, náusea e irritación en las vías respiratorias, por lo que la institución fue evacuada y los afectados trasladados a centro de salud de la zona. Posteriormente, una situación similar fue reportada en la unidad educativa Colegio San Vicente de Paul, ubicado en la parroquia Mercedes Díaz, municipio Valera. Integrantes de la comunidad escolar también manifestaron síntomas, según los reportes, serían compatibles con la inhalación o contacto con alguna sustancia aún no identificada. Debido a la situación, personal del Cuerpo de Bomberos de Trujillo, Protección Civil y Fundasalud atendieron a los afectados y los trasladaron hacia centros de salud. Hasta el momento, las autoridades no han informado oficialmente la cifra total de personas afectadas ni han determinado qué sustancias habían provocado los síntomas. Tras lo ocurrido, padres y representantes han solicitado una investigación que permita establecer el origen de los hechos y determinar eventuales responsabilidades. Por su parte, el gobernador de Trujillo, Gerardo Márquez, señaló que los organismos de seguridad investigan los hechos que calificó como presuntos ataques con sustancias tóxicas, advirtió sobre un posible intento de desestabilizar la situación en la entidad andina. Son las 12:24 minutos. Seguimos con más información en la emisión estelar del Noticiero Acción. Y usuarios del SAIME protestaron por pésimo servicio hoy en las puertas del SAIME. Tenemos que hoy jueves en horas de la mañana, usuarios del SAIME protestaron en las puertas de esta institución. En las palabras de María Parra, usuaria, expresó que desde hace 4 días están a la espera de poder sacar sus documentos personales y hasta ahora no ha podido por falta de internet, sistema y fluido eléctrico. Dijo Parra que son muchos son las que están desde las 4 de la mañana que llegan a esas instalaciones con la intención de obtener sus documentos personales y no hay manera de contar con el servicio. Por su parte, Alejandra Rodríguez, también usuaria, propuso comprar un router para mejorar el servicio de internet y lograr obtener su documento personal y fue negada la buena intención por parte de los mismos encargados. Dijeron, tenemos 4 días con este problema, hay personas de la tercera edad y niños en las puertas, no hay manera de contar con la información y mucho menos solución, y es que exigimos respuestas.

12:26 minutos. Avanzamos con más información en la emisión estelar del Noticiero Acción, porque la noticia jamás descansa. Capturados tras quitarle la vida a un hombre en Cúcuta. Dos jóvenes de 19 años y 21 fueron capturados por la Policía Metropolitana de Cúcuta tras presuntamente ser los responsables de arrebatarle la vida a un hombre en la trocha de la parada en el municipio fronterizo de Villa del Rosario. Los uniformados recibieron la llamada de alerta y se dirigieron a la trocha Quilombo, donde avistaron a dos hombres que salían del lugar y al ver a las patrullas trataron de escabullirse y fueron aprehendidos a pocos metros del sitio. Luego la policía procedió a ingresar a las trochas. Allí observaron el cuerpo sin vida de un hombre que presentaba varias lesiones, una de ellas a la altura del cráneo. La persona no ha sido identificada, pues al momento del hallazgo no portaba documentos de identidad. Los presuntos victimarios fueron puestos a orden de las autoridades competentes y enviados posteriormente a un recinto o carcelario. Son las 12:28 minutos y el mundo de la farándula, especialmente el canto, está de luto por el fallecimiento del cantautor Piero, el autor y intérprete de la canción Viejo, mi querido viejo. Murió a los 81 años de edad. Murió Piero, el histórico cantautor argentino que convirtió canciones como Mi Viejo en himnos de varias generaciones. El artista falleció ayer miércoles 7 de octubre a los 81 años, según reporte desde Argentina. Nacido en Italia y radicado desde niño en Argentina, Piero reconstruyó una carrera marcada con la canción social y pacifismo en el compromiso con distintas causas. Su voz y sus canciones dejan una huella que atraviesa a toda Latinoamérica. Aquí escuchen a Piero.

Bueno, este homenaje, al terminar el noticiero, colocaremos algunos temas, los más conocidos de Piero, para rendirle un homenaje. Así que paz al alma de Piero. Son las 12:30 minutos. A esta hora voy a agradecer a las personas que nos dieron donativo, ¿verdad? O han dado donativo. Por ejemplo, la señora Elka Cadena donó ayer el corral para la niña Aranza Estefanía, que ya le había donado, el amigo creo que Carlos Castro había donado un coche. Ahora pues le donaron el corral. Muy bien. Además de eso, la señora Erika está regalando una computadora completa con su impresora. Dice que tiene tiempo que no la usa. Está en embalada, está en una caja. Y pues quien la necesite, que la llame. Erika Cadena al 0424-723-4402. Dice que tiene como un año que no enciende esa computadora. 0424-723-4402. 0424-723-4402. También tenemos por acá que el amigo Audio Sánchez, es mi buen amigo, Audio Sánchez, ya lo van a operar el próximo 19 de octubre, lo van a operar para colocarle pues los clavos y el aparato que necesita de su prótesis, ¿verdad? En la cadera se la van a colocar el próximo 19. Pero está necesitando 4 donantes de sangre A positivo. 4 donantes de sangre A positivo. Y además también necesita unas vendas que no consigue. Esto es para comprarlo, ¿no? Unas vendas. Pero si se las puede regalar, bueno,

0: bienvenida sea y Dios le pague. Las vendas se llaman Leroy de 20cc. 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Quien tenga estas vendas, y para los donantes de sangre, pueden llamar a Audio Sánchez al 0424-702-8195. 0424-702-8195. 0424-702-8195. Bueno, y le informa al amigo Alcides Pino que muchas gracias, que Alcides quería ser donante, pero que Alcides no puede porque tiene mucha toma de tata, ¿cómo se llama? De la culebra tatacuá. Tiene mucha tatacuá Alcides Pino y no puede donar sangre. Así que quédese sobando, amigo Alcides. Así que un saludo para mi pan Alcides allá en Los Naranjos, y también para Zenaida y para todos en Los Naranjos. Un saludo. Y bueno, muchas gracias también a la señora, por cierto, se llama Zoraida también, Sánchez, quien desde Las Delicias, de acá del Vigía, nos envió con Audio Sánchez una bolsa de tapitas para la Fundación Niños con Cáncer. Muchas gracias a Zoraida Sánchez. Son las 12:34 minutos. Bueno, las meforminas que nos donaron ayer, pues sirvieron para el día de hoy. La meformina de 500 que nos donó el amigo pregonero por allá de Colinas Pony, para nuestro amigo, el papá de mi mecánico, amigo Isaac Márquez, para su papá, que toma este medicamento, meformina. Ahí se las tengo, ¿ok? Para mi amigo Isaac Márquez. Saludo para él y también para su esposa allá en su taller en San Isidro. Que por cierto, ¿no? Hoy amaneció la batería. Así como amanece la batería cuando no quieren prender. Así. Así como amanecen ellas, así que no quieren, pero ni nada, nada. Resulta que voy a comprar una batería. Y salí por allí a buscar y a preguntar. Y hasta el momento la más barata, $96. Y en la misma empresa que la fabrica. Entonces uno tiene que buscar alternativas por allí. Buscarlas como a mí me gustan, ¿no? ¿Sabes cómo a mí me gustan? Fia. Sí, tuve que buscar por allí, buscar otra alternativa, porque de verdad que no está fácil. No está fácil. Y entonces, pues, con el amigo, ¿cómo se llama? Richard, el amigo Richard, ¿qué es él? Richard, de allá de La Blanca. A ver si lo consigo por aquí. Me dice que le llegan una a Richard Peña, ya de aceite Caño Seco. Que le llegan a una en las tardes, pues vamos a tratar de hacer negocio allí, ¿no? Con una batería. Porque de verdad que me hace falta, pues estoy varado. Desde el lunes estoy varado. Sí, señor. Bueno, vamos a ver pues cómo solucionamos ese problemita con la batería. Por ahí le escribí a un pana mío para ver cómo tiene el carro en el taller para que me prestara la de él. Le envié un mensaje, pero no me ha respondido. Ah, caramba, si no se lo envía él, se lo envía fue otra persona y me va a responder. Mire, a quien se lo envié, a ver, a María de los Ángeles Castellano, imagínate tú. Ah, me va a responder. Qué esperanza. También mi amigo José Moreno, el técnico especialista en alineación y balanceo de Tire Show, también me está haciendo la diligencia, también para ver si nos ponemos en una batería. Pero estoy llamando a mi amigo Richard Peña, pero le escribo, pero no me responde. Bueno, vamos a esperar. Nos vamos con nuestro jefe de la Central Informativa, licenciado John Baoque. Adelante, buenas tardes.
1: Buenas tardes, Rafael Wax. Buenas tardes, querida audiencia. Hoy, antes de los sucesos, les tengo una tremenda noticia a toda la gente del Vigía, la Panamericana y Sur del Lago. 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

0: 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Ahora sí, queridos amigos, vamos entonces con las informaciones en materia de sucesos. Hoy nos están reportando un accidente fuerte en el páramo de Mérida. Gracias a Dios no hubo personas fallecidas ni heridas graves, pero ya les voy a contar la historia. Por acá está la historia en mi resumen informativo. Aquí está. Ocurrió un terrible accidente en la carretera nacional Mérida-Barinas, en el sector Las Mesas, a la altura del ambulatorio, cuando un vehículo Chevrolet Aveo color gris colisionó contra un camión de carga. El siniestro se produjo cuando ambas unidades transitaban en vías contrarias. Uno subía y la otra bajaba. Se encontraron de frente. El choque fue muy fuerte. El vehículo, el automóvil quedó destrozado. ¿Qué más les puedo contar? Bueno, estuvo el Cuerpo de Bomberos, la Policía Nacional Bolivariana. Constataron que afortunadamente los ocupantes del automóvil no sufrieron heridas graves, mucho menos, por supuesto, fallecieron. Y bueno, les prestaron el auxilio necesario. Repito, el automóvil quedó destrozado. ¿Qué más les puedo contar? Que las redes sociales están haciendo un llamado de atención a todas las personas que transonan por el páramo, porque las condiciones climáticas no son las más favorables. El suelo se torna resbaladizo, las curvas son pronunciadas, además de que hay problemas con la maleza en la vía y también con las labores de mantenimiento y reparación de tantos tramos de esa carretera del páramo, que con las fuertes precipitaciones y desbordamientos han sufrido tantos daños. Han trabajado, pero aún queda bastante por hacer, así que bueno, hay que andar con cuidado por la zona del páramo. También me informaron, Rafael, déjame buscarlo, por aquí está, que en la avenida 15 del Vigía se armó tremendo lío a las puertas del SAI. Me dice aquí que este jueves, en horas de la mañana, usuarios del Servicio Administrativo de Identificación, Migración y Extranjería, SAIME, protestaron a las puertas de este organismo en la avenida 15. Por ejemplo, María Parra dijo que desde hace 4 días está a la espera de poder sacar sus documentos personales y hasta ahora no ha podido por falta de internet, sistema o la bendita electricidad, la gente llega a las 4 de la mañana, pasa todo el día ahí parado, y nada, se va con las manos vacías. Así que bueno, hasta Alejandra Rodríguez, otra usuaria, les dijo que le compraban un router con UPS para que la pudieran ayudar, porque no había luz. Y la gente de esa y me le dijo, no, mijita, no te podemos aceptar ese tipo de ayuda. Así que Rafael Wax, está la cosa fea por allá en el Vigía con el Saime. Del resto, queridos amigos, no nos reportan otros sucesos. Adelante, Rafael Wax.
1: Gracias, licenciado John Bao, que el amigo Jesús Manuel Cáceres perdió muletas por el aeropuerto Onia La Paz. ¿Y cómo perdió esta muleta? Dice, le urge al señor porque tiene la pierna partida. Y si tiene la pierna partida, ¿cómo perdió la muleta? ¿Cómo se fue? ¿Cómo se dio cuenta? ¿Ah? Se la pregunta a la 50.008. ¿Ah? Tiene una pierna partida y dejó olvidadas muletas. ¿O las perdió? ¿Cómo las perdió? Bueno, quien haya encontrado unas muletas por el aeropuerto y Oria La Paz, que llamen a Jesús Manuel Cáceres al 0424-751-2780. 0424-751-2780. 0424-751-2780. Y de pronto anda en una moto. De pronto anda en una moto. ¿Verdad? Y como se la pasa despistado, así como Angélica Varela con el celular, la puso así y se fue. Y la dejó. Es posible. Ahí está, mire. No para con ese celular, Virgen Santísima. Son las 12:44 minutos. 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

Son las 12:56 minutos. Seguimos con más información. Y Farmatodo se pronuncia tras agresión a empleado en su sede de Las Mercedes. Entregó a las autoridades identificación de los implicados. Para hacerle un pequeño resumen, ¿no?, de esto, ¿no?, de Farmatodo, que se regó ayer en las redes sociales. Unos jóvenes con unos retos. Siguen los retos. Que no era capaz de lanzarle algo al que estaba atendiendo allí en Farmatodo. Le lanzaron orines y otros desechos al muchacho para un reto, para ganar un reto. Y ahora lo que van a ganar es cárcel. Farmatodo se pronunció mediante un comunicado oficial sobre el hecho ocurrido en la sede de Las Mercedes. La empresa informó que alertó a las autoridades desde el primer momento y que estas abrieron las averiguaciones correspondientes. Rechazamos toda agresión contra la dignidad, la salud y la integridad de nuestro equipo humano. La compañía indicó que brindó todo el soporte documental necesario con identificación plena de algunos de los implicados para poder proceder legalmente. El comunicado destaca que nuestra gente es el corazón de Farmatodo y ratifica su respaldo a los trabajadores. Cuidar de nuestra gente, proteger su bienestar es y seguirá siendo nuestra prioridad. Farmatodo se comprometió a que sus farmacias sean un espacio de cercanía y confianza para sus equipos y visitantes, donde el respeto, la seguridad y el cuidado están siempre presentes. El pronunciamiento se produce después que circulara en redes sociales un video de un reto de TikTok transmitido en vivo, en el que un trabajador del local fue agredido con desechos y líquidos por uno de los jóvenes. Sinamet prevé precipitaciones en gran parte del país para este jueves 8 de octubre. Tenemos que para la tarde y la noche el reporte oficial de INAMED destaca un aumento paulatino de la cobertura nubosa con lluvias de intensidad variable y actividad eléctrica en Delta Macuro, Bolívar, Amazonas, Monagas, Sucre, la región central, llanos centrales y occidentales, centro occidente, los Andes y el estado Zulia. En lo relativo a la situación sinóptica y factores influyentes del clima, la actividad de la zona de convergencia intertropical vaguada monzónica se encuentra reforzada por los efectos convectivos locales y por divergencia en viento en la tropósfera alta. Es la una en punto de la tarde. Llegan dos nuevos vuelos con 380 migrantes repatriados desde Estados Unidos. Un total de 387 ciudadanos venezolanos arribaron al país procedente de Estados Unidos en las operaciones aéreas 176 y 177 de la gran misión Vuelta a la Patria, las cuales tuvieron como punto de aterrizaje el Aeropuerto Internacional General José Antonio Anzoátegui de la ciudad de Barcelona. El contingente fue recibido por autoridades nacionales y comisiones de atención social e identificación en el marco de los protocolos de repatriación y asistencia consular. Los retornados ingresaron a la terminal aérea anzoatiguense, donde se activó el dispositivo de chequeo migratorio, evaluación médica primaria a cargo del Ministerio para la Salud y actualización de documentación de identidad por parte del SAIME.
Las delegaciones de recepción articularon el apoyo logístico para el traslado de los compatriotas hacia sus estados de origen en las distintas regiones del territorio nacional. Una, un minuto. Y Cristiano Ronaldo rindió tributo a Lionel Messi tras su retiro de la selección. Bueno, ayer estuve mirando esto, ¿no? Y se me aguaraparon los ojos. De verdad que sí, ¿no? Por esta despedida de Lionel Messi. Sin duda alguna, muy apreciado, muy querido por la mayoría de los países de este excelente jugador. Y como dijo Cristiano Ronaldo, todo mi respeto. Solo minutos después de que Lionel Messi publicara un sentido mensaje de despedida, luego de disputar su último partido con la selección de Argentina, Cristiano Ronaldo sorprendió al mundo del fútbol al comentar la publicación y transmitirle su reconocimiento por la trayectoria construida con la albiceleste. Leo, tantos años defendiendo a tu país, una historia que quedará para siempre. Todo mi respeto por lo que has logrado con Argentina. Un abrazo, dijo el delantero de Portugal, Cristiano Ronaldo. Una, 13 minutos, y Virgilio Castillo y la transformación universitaria se impusieron en elección profesoral de la ULA. La Universidad de

Los Andes vivió ayer miércoles 7 de octubre una jornada democrática que marca un hito en su historia reciente. Gracias a la labor de la Comisión Electoral Central se desarrolló el proceso a través del cual los profesores eligieron a sus representantes ante los organismos de cogobierno universitario en un ambiente de participación y civismo. Los impulsores de la transformación universitaria, liderados por el doctor Virgilio Castillo Blanco, candidato a rector, acompañaron la jornada como testigos en las 39 mesas electorales instaladas en facultades y núcleos de la institución. Su presencia reafirmó el compromiso de esta plataforma con la transparencia y la legitimidad del proceso. En sus declaraciones, el doctor Castillo subrayó que la elección profesoral constituye un paso firme hacia la reinstitucionalización de la ULA, al manifestar que hoy comienza la transformación universitaria. Este proceso es la demostración de que la democracia académica sigue viva y la comunidad está dispuesta a construir la universidad del futuro. Una 5 minutos. Inmigración detiene al cantante venezolano Mr. Brian. El cantante venezolano Mr. Brian, considerado como uno de los pioneros del reggaetón en el país, habría sido detenido en Estados Unidos por el Servicio de Control de Inmigración y Aduana INS, según denunciaron familiares del artista en redes sociales. Hasta el momento los allegados no han dado detalles cómo, cuándo ni dónde ocurrió la captura. Solo trascendió que el músico de nombre de pila Rafael se encuentra recluido en un centro de detención migratoria y que su familia solicita apoyo para que pueda salir y regresar a su hogar. Una 5 minutos y Estados Unidos incautó cargamento de combustible valorado en 2.8 millones de dólares destinados a Cuba. Agentes federales incautaron decenas de cargamentos de combustible valorado en 2.8 millones de dólares que, según las autoridades, tenían como destino a Cuba en violación de las leyes de exportación estadounidense, según anunciaron el miércoles agentes de investigación de seguridad nacional en Miami. Investigadores de Miami de la HSI, colaboración con la Oficina de Aduana y Protección Fronteriza de Estados Unidos y la Oficina de Industria y Seguridad del Departamento de Comercio, informaron a la prensa que el biodiesel estaba destinado a Enerted S.A., una empresa sancionada por Estados Unidos que, según las autoridades, el gobierno cubano utilizaba para recibir combustible exportado ilegalmente desde Estados Unidos. Según las agencias, la aduana identificó los cargamentos a principios de septiembre mediante inteligencia y análisis de datos comerciales. El combustible salía de Port Everglades y del puerto de Houston. La aduana incautó 71 cargamentos que contenían aproximadamente 496 galones de biodiesel en Port Everglades, otros 19 cargamentos con aproximadamente 119 mil galones fueron interceptados en el puerto de Houston.

0: 1:08, vamos a publicidad.
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0: 1:14 minutos, seguimos con más de la emisión estelar del Noticiero Acción. Me voy con mensajería de texto porque tengo muchísimo. Ah, quiero informar que apareció Duque Duque, o Luqui Luqui, el perrito. Apareció y vi en el video, me enviaron el video. Dice, muchas gracias, señor Rafael, lo tiene nacional por allá. Pero ese Duque y Duque, no sé si estaba más feliz él que yo. ¿Cómo, qué alegría tenía ese perrito? ¿Cómo brincaba? ¿Cómo daba vuelta? Más contento que perrito con dos rabos. Sí, señor. Bueno, total, pues que nos alegramos muchísimo que apareció Duque Duque. Y bueno, las personas que me están escribiendo de la computadora ya la donaron. Ya se llevaron la computadora. Ya la donó la señora Erika Cadena. Porque me tienen loco con el teléfono. Inclusive hasta una señora trajo al muchacho por acá para que le diéramos la computadora. Pero ya la regalaron. Eso tiene que ser de inmediato. Cuando yo doy un número de teléfono, entonces esperan a ver y me escriben. Señor Rafael, ¿será que me puede enviar el número de teléfono? Ya los que están interesados en verdad, dímelo, la neta, que acaba de llegar, toman inmediatamente el número. Dejan de hacer lo que están haciendo, ¿verdad? Para anotar el número. Que no tienen un teléfono en la mano, bueno, hacen así en la arena y con el dedo anotan. Eso no es. Así es, que está interesado, busca la manera. Como dice por ahí Angélica María, que quiere besar, busca los cobres, no, la boca, por favor. Vamos a decir que los cobres. Busca la boca, así es. Que quiere besar, busca la boca, tampoco los labios. Así es. Que la boca está después de los labios. Los labios están antes de la boca. Eso no es. Ah, bueno. Bueno, total, pues que las personas, cuando yo doy un número, por ejemplo, ya voy con la mensajería de texto, usted tiene que estar allí pendiente, ya con un lápiz, con el teléfono en la mano, con un palito, con una tiza, con un carbón, ¿verdad? Porque dice, seguramente va a dar alguna oferta de empleo, va a hacer esto, va a hacer aquello, yo voy a estar pendiente de los números. ¿Ok? Bueno, muchas gracias a todos. A ver, el amigo José Isá me acaba de traer el control, me acaba de traer la llave con la batería vieja. Me dice Rafael, préndalo y dele duro. Y va y busca la otra batería. Porque si no apaga, tristeza por usted. Bueno, eso vamos a hacer, pero estoy llamando a Richard Peña. A ver si termino el noticiero y arranco de una vez para allá, para Caño Seco. Pero no me responde. Mi amigo Richard, envíeme un mensaje allá en Caño Seco, frente a la parada de, ¿cómo se llama? De la universidad, ¿cómo se llama la parada de taxi? Taxi Simón Rodríguez, taxi de Simón Rodríguez. Al frente creo que está el amigo Richard. Espero que me informe, a ver si voy o no voy. Dice Rafael, fíjate lo que es Carolina Suárez, Carolina Suescón, que me está escribiendo, ¿no? Dice, eso es mentira, porque yo llamé de una vez y eso estaría pagado. Pregúntele aquí a mi compañera Angélica María Varela, que ella llamó, y qué le dijo la señora. Llamó, le contestó la señora, ¿no? Porque me imagino que salía así apagado, porque quizás tantas llamadas al momento, lógicamente que suena como si estuviera apagado. Entonces no podemos juzgar ni anticiparnos a las cosas, Carolina Suescún. Bueno, nadie se dio cuenta que fue Carolina Suescún que llamó mentirosa a la señora. Y a mí también, ¿no? Bueno, ¿qué te puedo decir? 5x4, 20. Dice, muchas gracias, disculpe, Dios me le pague, dice el mensaje de Julia. Ajá, mira, aquí hay una oferta de empleo. Se está solicitando un muchacho joven. Bueno, si es muchacho, tiene que estar joven, ¿verdad? Bueno, un muchacho para mesonero y atención al público. Se solicita un muchacho viejo. No, dice un muchacho joven. Ah, un muchacho joven. ¿Ah? Yo soy un muchacho, pero estoy viejo. pero se solicita a un muchacho dirigirse al Colegio de Abogados, allí a Sierra Dorada Grill, y busca al amigo Vladimir, allí en Código Grill, ¿ok? Tiene que dirigirse allá, con buena presencia, ¿no? ¿Ok? Para atención al público. Un muchacho, dirigirse al Colegio de Abogados en Sierra Dorada Grill. A ver qué me dice José Alberto Velasco, dice... Otra vez las lluvias rebosaron las cloacas y tenemos un grave problema en Altamira 1 y Altamira 2 y hasta llegar a Villa de Los Ángeles. Buenas tardes, Rafael, saludo a todo el equipo de acción. Le escribe para pedirle el favor de felicitar al cumpleañero Michael Barragán Molina en su día. Mil felicidades de parte de su hermana Gabriela y Lady, de su sobrina Isabela, de su papá José Gabriel, de su madrastra Leontina Roja, que lo cumpla muy feliz, Michael, lo amamos mucho. Y dice Diego Subero, transmisión de todo el equipo. 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Juntos todos nos vemos este domingo. Esto va a ser en Cabizur. En Cabizur. Sí, señor. Seguro estoy que Francisco va a estar allí. Pero, aunque está de vacaciones, ¿no? Seguro es lo que va a estar allí en el Festival Gastronómico. Todo el día. Creo que va un ratico, todo el día. Dice, buenas tardes, favor. Ah, ya felicitamos a Marco. No me repiten el mensaje. Dice, en este momento, en el semáforo de Ondas Panamericanas Radio, sin luz, el semáforo. Bueno, si no hay luz, tampoco puede haber semáforo. ¿Qué te puedo decir? 5x4, 20. Dice por acá, los amigos de Prado Hermoso. Los habitantes de Prado Hermoso, mire, están colocando avisos bien bonitos allí, ¿no? Mire, ahí están clavando, mire. Escuche. Ahí está, bien. Coloca la basura en su lugar. Está mi amiga Idania Peña. ¿Verdad? ¿Y quién estará allí? ¿Su esposo? No, usted no es su esposo. A ver. No, este es otro vecino. Bueno, ahí están los vecinos. Los vecinos colocando allí avisos bien grandes porque agarraron a un taxista, mire, y ya adulto mayor, botando la basura allí, mire, Prado Hermoso. Y el día anterior habían limpiado todo eso, pero lo agarró un motorizado y ¡pin! Lo grabó en cámara y salió hasta en Venevisión. Hasta por Telemundo salió. Ese señor, mire, tiene que dejarse crecer la barba para que no lo reconozca, porque todo el mundo lo vio. Bueno, y ya se van a colocar también las cámaras. Se van a colocar las cámaras de vigilancia en el sector. Bueno, gracias Idania Peña por la información. Buenos días, Rafael Guas, ¿cómo está? Es Francisco Pérez. Este lo conozco yo como el Correcamino. Bueno, se hace muchos años, allá en La Paz, cuando yo vivía por La Paz. Bueno, Francisco Pérez está de cumpleaños. Bueno, fíjate, cuando yo lo conocí, cumplió 50 años. Yo tengo 34 años ya acá en el Vigía. ¿Ah? Y todavía está igualito. Todavía está igualito. Un poquito más viejo, pero todavía está igualito. Mi amigo Francisco Pérez, el corre camino. Bueno, felicitaciones para Francisco Pérez, que cumpla muchísimos años más. Felicidades. Dice por acá... Rafael, en Caño Seco 1, sector Las Colinas, tenemos más de 2 semanas sin agua. Mientras el señor Ramón Durán Chichilo coloca el agua solamente a la comunidad de Altavista y deja a la comunidad de Las Colinas sin agua. ¿Quién me escribe esto? Vamos a ver. O sea, Ramón Durán es el que encargado, Chichilo, encargado de abrir la llave. Me lo escribe el 0414-142-1904. Porque le pedí el nombre y no me lo escribió nunca, mire. nombre completo y cédula y nunca me lo envió. Dice que está de mala con Ramón Durán con Chichilo, porque manipula las llaves y abrir las válvulas. Dice que cuando él quiere abrir las válvulas. ¿Ah? Dice que colocó, el ingeniero colocó al señor Ramón Durán, Chichilo, cuando este señor deja la comunidad de las colinas hasta un mes sin agua. O sea que hay una tubería para allá y una tubería para acá. Debe ser. ¿Ah? Y cuando abre la llave, cierra esta tubería de acá y sale el agua para allá. ¿Será? ¿Ah? Hay que investigar eso. Tiene que investigar el que me está enviando el mensaje. Porque si una sola tubería, tiene que haber agua para todo el mundo. Ahora, si está muy arriba, así como estoy yo. Allí en el edificio llegó agua, pero llegó a la parte de abajo. Arriba no subió, no sube. Porque llegó, fue un chorrito ahí, un chorrito. Entonces tengo que buscar una bombita. Entonces si busco una bombita, entonces prendo la bombita, entonces los vecinos me caen encima porque tengo una bombita. Entonces tengo que esperar hasta que llegue el agua y está con fuerza. ¿Qué más voy a hacer? ¿Ah? Si no, ir hasta la esquina, que allí venden los botellones y voy. Bueno, yo no voy. Va un motorizado. Yo estoy muy viejito para cargar un botellón de eso. Una caja de guayacorito sí puedo, pero un botellón de eso no puedo. Eso sí no puedo. Bueno, entonces Ramón Durán, Chichilo, dele agua a la gente de Caño Seco 1. Abra bien la llave. Dice por acá, a ver, vamos a apoyar a nuestra amiga Claribel Zambrano, la licenciada Claribel Zambrano. Ella es periodista, a beneficio de su mamá, Ana María Guerrero Zambrano. Van a realizar, tiene que realizarse unos estudios médicos en la columna vertebral. Y el sábado, 10 de octubre, este sábado, a partir de las 8 de la mañana, estarán realizando un potazo para recolectar los fondos. Estarán en la Plaza Bolívar del Vigía, en la calle 3, en la avenida 15, avenida Bolívar, Iberia, Mercado Campesino y frente al terminal de pasajeros. Bueno, cada aporte es importante, ¿verdad?, para ayudar a la señora Ana María Guerrero Zambrano. Repetimos, es la mamá de nuestra amiga y también compañera de trabajo, licenciada Claribel Zambrano. O pueden hacer cualquier pago móvil al 0424-782-8003. 0424-782-8003. Luis Fernández nos dice: buenos días, Rafael. El Club de Ajedrez Doctor Alberto Adriani quiere informar a través de este medio a toda la colectividad vigense que hoy comienza el Nacional de Ajedrez Infantil y Juvenil, el cual se estará realizando los días 8, 9, 10 y 11 en las instalaciones del Complejo Mucumbarila. En el Estado Mérida, el Club de Ajedrez Doctor Alberto Adriani estará presente por los atletas infantiles Santiago Andrés Castro Ramírez en la categoría sub-12 y Valeria Luciana Contreras Paredes, categoría sub-8. Agradeciendo la colaboración del alcalde Lisandro Segura del municipio Alberto Adriani para participar por la participación de dicho atleta en el Nacional de Ajedrez. Hoy a las 3 de la tarde será la primera ronda de ajedrez en el Vigía. Tiene muchas expectativas en estos dos jugadores. Suerte para ellos de parte, pues, de Luis Fernández. Ahí está, le escribí Richard Peña otra vez. Me voy a mudar para otra parte. Yo voy a comprar la batería en otra parte. Pero me quiere responder Richard Peña, de aceite de allá de Caño Seco. Dice: gracias por comunicarte con Richard Miguel Peña Murga. ¿Cómo podemos ayudarte? Respondiéndome. ¿Verdad? ¿Cómo me puedes ayudar? Respondiéndome. Pero no respondo. Bueno, debe ser que no hay luz por allá y no hay cobertura. Bueno, la señora Victoria me envió un mensaje esta mañana. Dice que le llegó y me consultó conmigo, ¿no? De unos mensajes que le llegó de al WhatsApp. Con su nombre y todo, ¿no? Dice Patricia, un enlace de Telegram, Patricia, y así se llama, creo, ¿no? Dice: felicidades por tu recompensa y gracias por tu apoyo. Te ganaste 1,000 bolívares. ¿no? Y así te seguiremos dando más 1,000 bolívares, ¿no? Envía tu enlace, envíate todo, envíate código y te quedas sin plata. Estos mensajes que le llegan a ustedes a través de cualquier plataforma, no la abran. Bloqueen inmediatamente, porque eso es para hackearle sus datos. Porque nadie da plata por ningún lado, olvídense. Que les damos hasta este bono, ¿cuál bono? Por Dios. Lo único bono que llega a través del 3532 y son los bonos de la patria. ¿Verdad? Esos son los únicos que llegan. Y son los que espera Angélica María a los 15. ¿Ah? Que son los que les gusta, el bono de guerra. Y no le dura un día. Bueno, total, pues que no abran nada de eso. ¿Ok? No caigan en eso. Ah, inclusive hasta mencionan una, ¿cómo se llama? Una televisora y todo, ¿no? Contáctanos para obtener tus 1,000 bolívares. Y también a través de TVs. Pues ya ese TV ya creo que se lo hiciste, ¿no? ¿Y todavía? Ah, bueno. Bueno, ve, mira como tu primer salario luego te guiará para continuar trabajando como recepcionista. Ah, para trabajar como recepcionista, mire. A través de TV y gana un salario. ¿Qué tal? Y envían un ejemplo, ¿no? Envían un ejemplo, mire. Transferencia del BDB, o sea, Banco de Venezuela. Recibiste una transferencia de Mayra Alejandra Román Rodríguez por bolívares 1,000 bajo el número de operación, y dan el número de operación. ¿Ah? ¿Qué tal? Son malandros y son una cosa seria. Sí, son malandros, son delincuentes. Eso vienen de las cárceles, no vienen de otro lado sino de las cárceles. Bueno, recordamos que este sábado no es a las 12 del mediodía, a 2 de la tarde será en el Metropolitano la actividad dancística que se va a realizar acá en el Vigía, ¿ok? Para que estén muy atentos con el amigo Piero. Aquí tengo otra oferta de empleo, oído al tambor. Buscamos técnico en mantenimiento, se busca técnico en mantenimiento industrial o carrera afín. Experiencia en el área, buena presencia, proactivo, certificado de salud vigente, curso de manipulación de alimentos y residenciado en la zona. Comunicarse al 0414-723-0137, 0414-723-0137. Aquí hay otros, estamos en búsqueda de ayudante de producción, bachiller, trabajo en equipo, experiencia de un año en cargos similares, certificado de salud vigente, curso de manipulación de alimentos y residenciado en la zona, y llamar al mismo número, 0414-723-0137. Joel Mato también no ha conseguido todavía la secretaria para trabajar en agencia de lotería entre 18 y 35 años. Ya las muchachas y muchachos no quieren trabajar, definitivamente. ¿Ah? Entonces va una de 40 y no le dan trabajo. ¿Qué te puedo decir? ¿Ah? Pues entre 18 y 35 años, que sea bachiller o educación media, conocimientos básicos en manejo de computación, excelente trato y vocación de servicio al cliente. Llamar al 0424-788-6030. 0424-788-6030. Bueno, así me decía mi amigo Jonathan Durán, de Morenza, del autolavado, ¿no? Allí en San Isidro. Me dice Rafael, los muchachos se ganan, que mínimo se gana 60 semanal. Y tiene después el sábado al mediodía libre. ¿No? ¿Y sabe por qué se va a dírmelo, y queridos oyentes? Porque es para lavar autos y sabe que son autos de alta gama, ¿verdad? Y entonces el amigo Durán, el amigo Jonathan, le dice, pero amigo mío, tiene que limpiar bien aquí el ring, porque le quedó aquí, mire esto aquí, hay que limpiarlo bien en esta esquina. Entonces, pues no le gusta que le digan eso. Y se van. Para seguir por allí dando vueltas y no se ganan ni un bolívar. Si te están enseñando más bien, no es así. A medida de que el carro quede bien, queda impecable, y le pregunta, caramba, pero ese carro quedó de maravilla, ¿dónde lo hicieron? No, me lo hizo un muchacho allá en Morenza. Ah, bueno, voy para allá. Y de eso se trata. Por eso que el amigo Jonathan Durán es muy exigente. Por eso. ¿Yo? Miren quién llegó con un plato de comida en la mano. Solamente las iniciales. Francisco Albino Flores Angulo. Dios mío santo, ¿cómo come este muchacho? Bueno, dice por acá, feliz y bendecido día, amigo Rafael Guá, para felicitar a mi tesoro, Lisandra Márquez, en su día de cumpleaños de su esposo, Pablo Emilio García. Dice, más de uno cayó, dice la señora Victoria Moreno. Yo creo que ella también cayó. Está haciendo la loquita, pero esa cayó. Esta fue la primera que cayó. A ver, esto es una foto de un perrito, pero no abre, no abre. Buenas tardes, para felicitar a mi hija mayor, Bilhar Shan Okando. Y esto porque le pusieron un nombre como chino. ¿Ah? Bilhar Shan Okando. Hoy está de cumpleaños. La amamos un mundo. Esta es nuestra amiga, la doctora Yurney Okando. Bueno, felicidades para Bilhar Shan Okando. Felicidades. En tu cumpleaños, que Dios te bendiga. Buenas tardes, tengo 75 cabillas de media y una porción de ventana para la venta. Yo pensé que era para regalarla, Benito. ¿Ah? Benito. Bueno, ya lo dije ya. Bueno, que necesite cabilla y ventana. Pues esto es una publicidad, Benito, ¿no? Ojo. 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Saludos, Rafael, para saludar a la señora Elizabeth López, quien va a realizar un sancocho de gallina para su familia, porque está de cumpleaños su nieto Anderson. Y Raúl Márquez de la Fuerza Motorizada va pegado en ese sancocho. Ah, muchas gracias para mí. Estaba preocupado por la batería, pero dice, cómprela tranquilo para mí. Esas sí son buenas noticias. Buenas tardes, Rafael. Llamé de inmediato que usted dio el número de la computadora. Ya la dieron a Ana Solano. Me va a decir que tú eres la única que llamó en ese momento. Mira, en ese momento llamaron como 500. Saludos, Rafael. Estamos para servir y hacer lo más correcto. Eso es así, amigo José Luis. De la élite, que se consiguió una olla, digo, una tapa de una olla grande, inmediatamente la entregó. Sí, señor. Bueno, me llamó a mí y una vez pues se entregó la olla. Si cae en manos de Francisco, la lleva para la chatarrera. ¿No? Vamos a le echar broma al pobre Francisco. Buenas tardes, mi querido amigo. Saludos desde Colombia, de parte de la licenciada Ligia y su padre Gustavo Montoya. 1:38 minutos, mis amigos. Hasta aquí la emisión estelar del el noticiero. Ay, se me olvidó rifar la entrada para K-Pop. Bueno, mañana rifamos dos, ¿verdad? Sí, mañana rifamos dos. Nos vamos en nombre de Celo Accesorios Willy. 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Y también a nombre de esta publicidad, para todos, feliz tarde y chao, chao.
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3: 1:46. 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

0: 1:54.
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0: 1:56.
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14: 2 minutos.
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1: 2:05. 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

0: Amigas, amigos, muy buenas tardes. Sean todas y todos bienvenidas y bienvenidos una vez más a su programa Gaiterísimo 104 a través de Acción 104.5 FM, La Diferencia en el Dial, la FM Gaitera del Sur del Lago. Reciban el saludo de todo su equipo con este servidor Dilmero Urdaneta, certificado de locutor número 28239, expedido por la Escuela de Comunicación Social de la Universidad Central de Venezuela en la locución, producción y dirección del programa. Acompañado en la animación y comentarios desde Santa Bárbara del Zulia por el doctor Arturo Rangel, Henry Antonio Gutiérrez el Buchis, el profesor Armando Vicuña, mi compadre Henry Vega, en la actualización musical Carlos Parra. Y hoy, una vez más, vamos a excusar a nuestro querido hermano, el profesor Abel Contreras, ya que se encuentra en gestiones para ser intervenido quirúrgicamente. Estaremos tratando de establecer contacto con él en el transcurso del programa para saber cuál es la situación en estos momentos. Ayer estaba en revisión y evaluación de sus exámenes para ver si podía ser sometido a la intervención. Desde Maracaibo nos acompañan nuestros corresponsales especiales, la licenciada Heidi Parry y el licenciado José Luis Vargas, todos bajo la dirección desde el cielo de nuestro querido padre fundador, el doctor Héctor Rodríguez Dugarte, ahora acompañado de nuestro gran hermano y amigo, mi pana, el licenciado Carlos Escalante. A Dios los tenga a ambos en la gloria y les conceda el descanso eterno. Acá en la tierra, la dirección general recae sobre la licenciada Carmen Beatriz Márquez y el licenciado Jimel Guerrero. En la edición y montaje, José Aurelio El Pollo Márquez, y en la consola, la diva de la consola, Angélica Rondón. Hoy, como todas las tardes, aspirando a que Gaiterísimo 104 sea completamente del agrado de todos ustedes. Ya saben que lo hacemos con todo el cariño del mundo para que ustedes puedan disfrutarlo al máximo, así tal cual disfrutamos nosotros cuando trabajamos por nuestra queridísima Gaita Zuliana. Y este año, pues, con un momento especial como es la elección de la gaita del año. El Festival Maracaibo elige la gaita del año. Usted puede ser protagonista porque usted puede votar para elegir la gaita del año. Así que entonces solo tiene que ingresar a la página web www.lagaitadelaño.info y allí podrá escoger 5 temas de su preferencia para la categoría infantil y juvenil y 5 temas de su preferencia para la categoría profesional adulto. Les recomendamos 2 temas de agrupaciones de acá del sur del lago y usted escoge los otros 3 del sur del lago con Letras de Oro y Los Parranderos con Y No Tenéis Más Sencillo. Así pues que a votar. 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
0: 2:19, 2:19 minutos. Recuerden, queridas amigas, queridos amigos, nuestros números telefónicos, el 0414-752-3969 y el 0424-766-7674. También nuestro número en cabina, el 0416-928-6837. El teléfono de cabina. A cualquier hora del día que ustedes se comunique, el operador de guardia le hará llegar su mensaje al locutor, al productor que en ese momento esté realizando el programa. 2:19, 2:19. Tengo por acá, a ver, desde La Blanca me escribe Lesky Ferrer, dice: terrible este calor. Terrible este calor aquí en La Blanca, Villa Los Ángeles, con este calor hasta las 6, desde las 11:45 que la quitaron. Sin luz entonces en La Blanca. Muy bien, vamos a continuar, amigas y amigos, con la parte musical de Gaiterísimo 104. Como les decía, el festival Maracaibo Elige la Gaita del Año ya está en desarrollo, en la primera etapa, la primera fase, el proceso de votación. Ustedes pueden participar votando a través de su teléfono, ingresando a la página web www.lagaitadelaño.info. Allí van a seleccionar 5 temas de agrupaciones juvenil e infantil y 5 temas de profesionales adultos. De esos 5 temas serán escogidos 60, 30 y 30, 30 infantil y juvenil y 30 de la categoría profesional adulto. Y posteriormente habrá otra segunda fase. También permitido votar por la vía telefónica hasta que de esa segunda selección se escogerá un jurado, creo que de 25 personas. Así que entonces, pues, hasta el día 15... hasta este 15 de octubre, ustedes podrán participar por esa vía, por la vía web. Aquí está uno de los temas que les recomendamos, que les solicitamos apoyar, como es la agrupación del Sur del Lago de Santa Bárbara. El Gabán Maracucho, José David Aguilar, interpreta este tema, Letras de Oro.

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241 minutos en Gaiterísimo 104 a través de Acción 104.5 FM, La Diferencia en el Dial. La FM Gaitera del Sur del Lago. Allí estamos escuchando a la agrupación Genuinos VP, Villalobos Paz, con un tema de esta temporada 2026, Gaitica Añeja. Este tema es de la autoría de Jorge Juárez y lo interpreta José Gregorio Villalobos Paz. Son las 2:42, estamos a la espera del contacto telefónico de mis queridos hermanos, el licenciado José Luis Vargas y el licenciado Ali Enrique Ojeda, extraordinarios compositores de la ciudad de Maracaibo, que tienen algunos temas colocados para participar en este gran festival de Maracaibo Elige la Gaita del Año. Así que entonces, en pocos instantes, tendremos el contacto con José Luis Vargas y el licenciado. Aquí están precisamente. Vamos a ver. Buenas tardes, José Luis, bienvenido a Gaiterísimo 104, mi hermano. Repetime que no se escuchó nada. Bienvenido a Gaiterísimo 104, buenas tardes, mi hermano.

0: Aquí está de nuevo. Buenas tardes, el licenciado José Luis Vargas. Bienvenido a Gaiterísimo 104, mi hermano.
1: Saludos para Angélica y en los controles, que hace un trabajo excepcional. Gracias por el gran apoyo.
0: Bueno, mi hermano, para nosotros es un gran placer tener este contacto contigo. Me dijiste que estaba por allí también el licenciado Ali Enrique Ojeda. Aló. Aló, José Luis, aló. Aló, José Luis, no te escucho. Aló.

0: 2:46 minutos. Bueno, se le cae el audio. Ojalá que nada más sea el audio, ¿no? A mi compadre José Luis Vargas. Vamos, mientras se resuelve ese problema técnico, vamos a escuchar uno de los temas que este binomio denominado La Fórmula, de José Luis Vargas y Ali Enrique Ojeda, tienen y está sonando insistentemente, y es uno de los grandes favoritos para este gran festival Maracaibo Elige la Gaita del Año. Tenemos entonces, vamos a ver si ahora José Luis Vargas puede extenderse. Buenas tardes, José Luis, bienvenido, mi hermano.
1: Ahora sí logramos la conexión, Ali, Dímero, gracias por permitirnos acompañarte o saludar a tu público. Gracias, Angélica, por permitirnos este contacto, por ese buen trabajo que hace Tiani frente a los controles. También está Ali Ojeda conectado en esta llamada, donde sencillamente queremos agradecerle al público por el gran apoyo que nos están brindando, por aceptar el humilde trabajo que venimos realizando durante casi 20 años en esta combinación llamada La Fórmula, que como nos han bautizado, por el trabajo que hacemos en función de las nuevas generaciones, trabajando con gaitas innovadoras, con letras sencillas para que el público se las aprenda y para cautivar a los muchachones, porque para allá es que tenemos que ir, tenemos que mantener la gaita bien alto y que la nueva generación se enamore de este ritmo que nos identifica a nivel nacional.
0: Eso es correcto. Aquí con nosotros. Eso es correcto, José Luis. Ali Enrique, hermano querido, qué de tiempo sin saber de ti. Un saludo, un abrazo, buenas tardes, bienvenido.
2: Bueno, muy buenas tardes, Dilmero. Un fuerte abrazo para ti desde la distancia aquí de Maracaibo. Angélica, por esa labor que hace desde los controles. Saludar a toda tu audiencia en Gaiterísima. Por la 104.5 acción. De verdad que me siento muy contento, Dilmero, de nuevamente reencontrarnos, así sea vía telefónica, ¿no? Sí. Y por supuesto reconocer el trabajo que vienes haciendo, y nosotros como compositores mostrando todas las obras que hicimos en este 2026, que gracias a Dios han tenido buena aceptación en el público, y que cada agrupación, bueno, le ha dado el amor, la pasión, con pasión, le ha dado el impulso, la proyección a cada uno de esos trabajos musicales que

0: están por todos lados y por supuesto en tu programa, agradecido siempre porque siempre hay un apoyo allí de ustedes hacia nosotros. Agradecido eternamente, Dilmer Urdaneta.
1: Sí, así es, Ali Enrique, y de verdad que nosotros estamos muy complacidos porque prácticamente todos los temas que ustedes han producido en esta temporada están sonando y tienen unas grandes posibilidades de estar allí en lo que sería la recta final de este festival Maracaibo Elige la Gaita del Año.

0: Vale. Sin embargo, la gente ha aceptado este trabajo humilde que hacemos con cariño y nos han dado un espaldarazo de hace unos 4 o 5 años. Venimos punteando gracias a esa aceptación y siempre tenemos en la paleta uno o dos temas que la gente, bueno, aplaude y nos dan un espaldarazo, nos dicen, hey, qué buen trabajo. El mismo gremio gaitero ha aceptado este trabajo porque lo más difícil es primero ubicar un nombre dentro de la cultura, dentro del mismo gremio, que acepten tu trabajo, que lo valoren y que te digan, vas por buen camino. Yo creo que ya nos sentimos satisfechos. El mejor premio que podemos recibir es que personas como tú, que son embajadores de nuestra gaita fuera de las fronteras de Maracaibo, que están también en el Zulia o en el Vigía, en el estado de Mérida, sigan impulsando ese trabajo y que les agrade y que sientan que estamos en buen camino. Ese es el mejor premio que podemos tener. Si vienen premios en metálico o si vienen placas, serán bien recibidos, pero con ese aplauso y ese espaldarazo que ustedes nos dan, nos sentimos pagados.
1: Ahora, José Luis, hagamos de cuenta que ustedes no tienen tema, no han compuesto nada este año y son simples observadores de lo que es el desarrollo del Festival de la Gaita del Año. ¿Cómo ves tú ese panorama?
0: Bueno, mira, yo veo muchas gaitas muy buenas, buenas producciones, bien preparadas. El gremio gaitero se ha preocupado por hacer buenas producciones. Amén de que haya algunos que todavía siguen utilizando las mismas temáticas para mantener será el estilo, lo tradicional. Pero nosotros pensamos que la gaita debe evolucionar en temáticas. La gaita se presta para todo. Lo único que no va a ser nunca la gaita es vulgar. Pero la gaita se presta para hacer un mensaje de optimismo, un mensaje de agradecimiento. Por ejemplo, eso tenemos con la cuerda cabimera, un tema en homenaje a los héroes del terremoto de La Guaira, que se llama Somos un solo pueblo, que cantan dos extraordinarias solistas y les quedó espectacular, una muy buena producción. Nos fuimos a Caracas, también llevamos un tema tradicional que se llama Y nos fuimos para la calle, que ahí te lo pidió por traer un tema con un mensaje en reconocimiento a los hombres y mujeres que hacen grande este país con su labor, que no se detienen, trabajan día de noche, no le importa el horario, porque lo principal es su familia y por hacer grande a Venezuela. O sea, venimos haciendo otras temáticas universales con el ritmo de la gaita. Yo creo que para allá es que tenemos que ir.
1: Eso es muy importante, José Luis. Y de verdad, yo te reitero que estamos gratamente sorprendidos con la proyección que tienen los temas de José Luis Vargas y Ali Enrique Ojeda, La Fórmula.
0: Háblale, Ali.
2: Bueno, de verdad, Irmero, que reforzando un poco lo que conversaba José Luis, hemos tenido la suerte y quizá la dicha de que hemos ubicado temas en agrupaciones que también hacen un gran esfuerzo por promocionar, por impulsar cada uno de sus temas, ¿no? Y eso también favorece, ¿no?, que nuestros nombres estén también en los primeros puestos del gusto del público y de las agrupaciones también. Con referente al festival, bueno, el festival nuevamente vuelve a activar a las agrupaciones, ¿no?, para la proyección de su trabajo, buscando. Los festivales siempre son buenos porque impulsan a las agrupaciones que puedan lograr posicionar sus temas en los primeros lugares, o por lo menos en el podio. Pero en esta oportunidad, este año particularmente, las agrupaciones infantiles y juveniles realmente han hecho un trabajo extraordinario en comparación con las agrupaciones profesionales adultas, ¿no? Se destacan las producciones infantiles y juveniles y eso es aplaudible porque ahí se ve el esfuerzo y el trabajo que se están haciendo en las diferentes escuelas de gaita, en los diferentes municipios, donde la gaita está agarrando realmente un ritmo impresionante desde las escuelas. Y que por supuesto todo ese talento, todo ese semillero.

0: pero el fruto es que muchas de las agrupaciones profesionales ya han oxigenado su plantilla de músicos con las nuevas generaciones, con los muchachos que ya van cumpliendo 18 años, se van incorporando a las agrupaciones adultas profesionales, y eso le ha dado un alto nivel a esas agrupaciones. Entonces, todo lo que se haga en pro de la gaita, Dilmero, es totalmente positivo. Nosotros lo aplaudimos y, por supuesto, siempre ponemos nuestro nombre en los festivales a que la gente escuche nuestro trabajo, promocione nuestro trabajo y, por supuesto, tenga la oportunidad, como en este momento, de apoyarnos a través del voto, pues, todas los temas, todas las obras que llevamos esta temporada 2016.
1: José Luis y Ali Enrique, para nosotros ha sido un gran placer, es un gran honor siempre tenerles con nosotros. De verdad que independientemente de que ustedes no son festivaleros, que hacen el trabajo para ensalzar la gaita, de todas formas les deseamos el mayor de los éxitos con este festival. Tenemos preparado el tema No Me Detengo, que está gustando una barbaridad aquí en la zona y sabemos que va a obtener un gran número de votos. Les solicitamos, hermanos queridos, su mensaje de despedida para todo el pueblo del sur del lago.
2: Bueno, primero agradecerte a ti, Dilmero, por el gran apoyo que le das a la gaita desde hace más de 25 años con tu espacio Alternativa Gaitera y en el Vigía con Gaiterísima 104. Te hemos denominado como el embajador de los gaiteros en la zona sur del lago precisamente por esa gran labor que haces por amor a la gaita y porque te sientes gaitero, un gaitero más. Sabemos esa pasión que sientes. Me consta, yo soy, si se quiere, hechuras de Dilmero Araneta, porque ahí me inicié con Dilmero en Santa Bárbara en haciendo Alternativa Gaitera, en haciendo radio hace por allá en el 2005, y bueno, y me siento feliz saber que nos apoyas, que apoyas a todo el mundo, y aquí tienen dos amigos que estamos trabajando también por la gaita. Déjenme decirles que nosotros somos apoyamos tanto a la gaita que tenemos dos plataformas a disposición de los gaiteros totalmente gratis, donde impulsamos todas las agrupaciones que nos hacen llegar sus temas en la Academia de la Gaita y, por supuesto, en Todos los Días Son de Gaita. Ustedes nos hacen llegar los temas a través de los correos electrónicos y pueden garantizar que esa misma semana están allí sin costo, con la intención de impulsar la gaita como tal, porque somos folcloristas, no somos egoístas, nosotros no competimos, producimos, y por eso les agradecemos a personas como Dilmero Araneta, como a Acción 104 que impulsa la gaita, y bueno, y a toda la gente que ama la gaita y al público que está ahí escuchando, gracias por el gran apoyo.
1: Bien, gracias a ustedes, José Luis. Ali.
0: Bueno, Dilmero, ya todo lo dijo José Luis Vargas, sin embargo tengo que darte las gracias, Dilmero, porque ha sido consecuente, solidario con el trabajo de nosotros desde el primer momento, desde el inicio. Ya nosotros vamos rumbo a los 20 años de trayectoria como compositores, de lograr que esa fórmula se haya convertido en una referencia de trabajo en el ambiente gaitero. Y por supuesto, tú eres parte, porque tú también formaste parte de los intérpretes de la fórmula, ¿no? Con el tema del sur del lago.
1: Así es.
0: De verdad. Nos llena de mucho orgullo y mucha satisfacción. Agradecido a ti, a toda tu audiencia, a la emisora, a toda la familia que trabaja en esa emisora. Un abrazo para ustedes. Muchísimas gracias por apoyar el trabajo de José Luis Vargas, Ali Ojeda. Y bueno, Dios lo bendiga y lo proteja siempre, hermano.
1: Amén, amén. Que así sea, Ali. Bien, mis amigos, vamos a escuchar entonces este tema de la autoría de la fórmula. Ali Enrique Ojeda y el licenciado José Luis Vargas. Bueno, ambos licenciados, Ali Enrique Ojeda y José Luis Vargas, en las voces de Agustín Méndez y Joelvis Anciani, gaiteros de Piyopo, No Me Detengo.

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0: 3, 6 minutos.
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9: 3:12.
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0: 3:19.
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0: 13:23, 3:23 minutos en Gaiterísimo 104 a través de Acción 104.5 FM, la diferencia en el dial, la FM gaitera del sur del lago. El desaparecido látigo de la gaita, Germán Ávila, con este gran tema de la autoría de otro que también se fue a componer gaitas para el conjunto gaitero celestial, William Atencio, con la agrupación Rincón Morales, temporada 1987. Gaita, gaita. Saludando con este tema a mi hermano querido del alma, como diría mi nietecito, el popular cabezón, Elexo Martínez. Saludo y un gran abrazo para mi hermano querido. ¿Cómo trabaja mi hermano Elexo Martínez con esos pollitos bebé? Saludo también para Chelique. Chelique me envía un mensaje, dice: saludos, Dilmero, en sintonía. Es Chelique, la leyenda del básquetbol. No sabía que estaba emparentado con Michael Jordan. Y también saludos para mi amigo Lucas Rincón, dice: saludos, primachos, reportando la sintonía desde La Tendida, Lucas Rincón, el tapicero. Por WhatsApp no tengo respuesta, ¿o es otro número? Bueno, dos números, hermano, voy a repetir los números: 0414-752-3969, el número de siempre, y el 0424-766-7669. 74. Dice, ok, me escribió por WhatsApp. Saludos, primachos, reportando la sintonía desde La Tendida en tu nueva temporada gaitera. Bendiciones. Amén, amén, hermano. Gracias. Si podéis, me complacéis con el tema La Vivarachera del monumental Ricardo Aguirre. Su radio escucha, Lucas Rincón, el tapicero de La Tendida. Saludo también para otro gran amigo, Ismael Ramírez, el CEO de El Mariachi. Adiós, Coroto. No me dejan leer. El CEO de El Mariachi Mazatlán, mi hermano Ismael Ramírez. Dice: buenas tardes, amigo Dilmero, el hombre que sí sabe de gaitas. Gracias, mi hermano. Usted sabe de mariachis. Mi hermano Ismael Ramírez con los silbines completamente recuperados. Luego de la intervención de sus ojos, quedó con la vista 20-20, como vista de quinceañero, pues. 3:26 minutos a esta hora. 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Le envío mi saludo y mi agradecimiento a todos los propietarios de unidades en Línea Santa Bárbara, a los conductores, a los colectores, a los fiscales, a todos los que forman parte de esa importante organización. Línea Santa Bárbara, con más de 60 años prestando servicio a los zulianos y a los emeritenses. 13:28 minutos. 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Este número me tocó adquirirlo porque WhatsApp una vez me bloqueó. 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Y de un momento a otro a WhatsApp le pareció que las listas de difusión no se podían utilizar y me bloquearon. Prácticamente me quitaron la línea. Entonces yo inmediatamente, yo podía estar sin WhatsApp porque publico a diario, hago publicidad para diferentes empresas y comercios. Y entonces adquirí un número nuevo y resulta que al mes me reactivaron la línea. Entonces pues me quedé con las dos líneas. 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El 0414 quedó en un telefonito que a duras penas me muestra los mensajes. Vamos a continuar entonces con la parte musical de Gaiterísimo 104. Lo hacemos con el otro tema que les recomiendo de las agrupaciones de la zona. Se trata de mis amigos, mis hermanos de Santa Bárbara, los Parranderos. Los Parranderos, que ofrecen un tema de la autoría de José Luis Cano y el cuatrista Greiber Zárraga. Lo interpretan Daniel Oliveros y José David Chacín, participando en el festival Maracaibo Elige la Gaita del Año, Los Parranderos, y No Tenéis Más Sencillo.
1: Daniel, ¿queréis saber cómo se hace una gaita buena? ¡Claro, José David!
2: Pero con Los Parranderos.

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0: 13:40 minutos en Gaiterísimo 104, a través de Acción 104.5 FM, La Diferencia en el Dial. Complacido entonces, mi buen amigo.
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0: Bueno, se lució Francisco con este mensaje, muchacho. Bueno, complacido entonces mi buen amigo Lucas Rincón con el tema La Vivarachera, con el monumental de la gaita Ricardo Aguirre. Los estamos despidiendo, ya llegó el Matagaiteros. Así pues que la invitación es muy cordial para mañana, cuando Dios mediante, a partir de las 2 de la tarde, estaremos nuevamente juntos, con el favor de Dios, para continuar disfrutando de la mejor música de la bolita del mundo, nuestra queridísima gaita zuliana. Será hasta entonces, por su atención, mil gracias, muy buenas tardes. Vamos a dejarles un tema complaciendo a nuestro amigo Pablo Hernández, que me envió un mensaje, este mensaje de ayer, pero a mí me llegó muy tarde. Y decía: buenas tardes, amigo Dilbero, saludos para usted y quien lo acompaña en sintonía, escuchando las gaitas de esta temporada en el 12 de octubre con la segunda dosis sin electricidad. Pablo Hernández, éxitos en su programa, gracias. El de ayer es este. Buenas tardes, amigo Dilbero, saludos. Si puedes colocar El Bambuco con Ricardo Cepeda, sintonía en el 12 de octubre, Pablo Hernández. Gracias, amigo Dilbero. Cómo no, con todo gusto, mi hermano. Usted me disculpa porque ayer el mensaje no lo vi a tiempo, pero aquí tiene entonces, con Cardenales del Éxito, temporada 1975, de la autoría de Renato Aguirre, que ya también se fue a componer al conjunto gaitero celestial, Ricardo Cepeda, El Colosal y El Bambuco. Feliz tarde para todos. Dios nos bendiga.

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0: 7:30 de la tarde. 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

0: 3:48 minutos. 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
6: 3:55.
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Una vez más a este su programa Sabor Zuliano por Acción 104.5 FM. A partir de este momento y hasta las 6 de la tarde les estaremos acompañando en la presidencia y dirección de la estación la licenciada Carmen Beatriz Márquez de Rodríguez, en la gerencia licenciado Jimel Guerrero, en la dirección comercial Yesisbeli Arellano, en la dirección técnica el ingeniero Miguel Rodríguez y este servidor el Pollo Márquez. En el control técnico nos acompaña Angélica Rondón Flores. En la planta transmisora el señor Argimiro Velandria. La producción y animación del espacio de quienes habla su amigo José el Pollo Márquez. Estaremos como siempre llevándoles a ustedes en lo mejor de la guaracha zuliana en estas dos horas y por supuesto dándole la bienvenida a los que hacen posible este espacio, la gente que cree e invierte en nuestra pauta publicitaria.

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0: Comenzamos hoy con la maquinaria musical de Camimas, el Gran Caribe de Numa Medina. Este tema sabroso para iniciar la tarde de hoy. Este tema se titula Ey, La Malle.
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0: 4:14 de la tarde, 4:14. En su programa Sabor Zuliano por Acción 104.5 FM.
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0: 4:14. Tengo por acá el saludo a esta hora de la tarde para el amigo Antonio Rivas, que está en sintonía allá en el sector de la avenida Don Pepe Rojas, frente al terminal de pasajeros. Ahí está pegadito al dial de acción 104.5 FM. También saludamos a esta hora al amigo Gabriel Mora. Ahí está pegadito al dial, saludo para él. También saludamos al amigo y conductor de la unidad número 15 de Taxis de Carabobo. De igual manera saludamos a la gente que está en sintonía ya en Refrigases Orlando en la avenida 10 de la Inmaculada. Ya están en sintonía el amigo Vicente Vicente Santana, la cosa. Vicente Santana ya en el barrio 23 de enero y está en sintonía. Saludo para él, escuchando a esta hora Sabor Zuliano. También saludamos a esta hora de la tarde al amigo Rodrigo Pérez allá en la población de Mucujepe. Ahí está pegadito al día de acción 104.5 FM, escuchando a esta hora Sabor Zuliano.
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0: 4:21 de la tarde, 4:21. A esta hora nos vamos a escuchar más música en Sabor Zuliano.
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0: Ahí está la agrupación musical Caribe Show de Alfredo Rojas. Tema sabroso, tentación y pecado.

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1: 4:29, 4:29, hora legal en nuestro territorio venezolano. Ya tengo por acá un mensaje que nos llega al 0414-756-8300. Comenzamos saludando al amigo Alexis Torre allá en el sector de Caño Seco. Allí está en sintonía a esta hora. Dice por acá para complacer a Néstor Carr y su familia que están en sintonía de Sabor Zuliano. También tengo por acá el saludo a esta hora de la tarde para nuestras fieles oyentes que día tras día están pegaditas al dial de Acción 104.5 FM. A doña Yolanda Useche allí en el barrio Bolívar, saludo para ella. También saludamos a Mercedita allí en Prado Hermoso. A Carmencita Suárez en La Vega 2, también a Ingrid García que nos escucha allá en Bogotá, Colombia. Saludo para ella en sintonía de Sabor Zuliano. También quiero saludar a esta hora de la tarde a la señora Margot allí en el barrio Ajuro, está en sintonía. También saludamos a esta hora de la tarde a Evelia Miranda allá en Mocacay, parte baja. A Durri Rivas allí en el terminal de pasajeros, está en sintonía de Sabor Zuliano. Saludamos a la señora Epifania Peña, fiel oyente, allá en el sector de Altavista, en Caño Seco. Aquí está pegadita al dial de Acción 104.5 FM. A la señora Dalila Fernández en la bancada de Limones. Ya está pegadita al dial de Acción 104.5, escuchando a esta hora la número uno, Acción 104.

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1: Tengo una gatita sabrosa a esta hora de la tarde. Tema solicitado al 0414-756-8300. Para complacer a nuestros oyentes allá en Santa Bárbara de Zulia, este tema le pertenece a la agrupación musical Con Clase de Cabima de Alex Araujo. Como invitado especial tiene a Neguito Borja, cantando Carlos Méndez y Neguito Borja. Este tema se titula Después de Muerto, ¿pa' qué?
2: Carlitos, qué hermoso es saberse amado por aquellos que nos rodean, ¿verdad?
3: ¡Claro, Neguito! Y entender que dar es más placentero que recibir.

0: 4, 44 minutos.
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4: 4:59 minutos.

0: 5:07 de la tarde, 5:07 en su programa Sabor Zuliano por Acción 104.5 FM.
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0: Márquez.
1: 5:07 de la tarde, 5:07. Tengo por acá mensaje que nos llega al 0414-756-8300.

0: 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Al amigo Gonzalo Valencia Farfán, el carpintero allá en la población de Mucujepe. Contento el hombre escuchando Sabor Zuliano. También saludamos al amigo Moncho Márquez, allí en el barrio 23 de enero, allí en Variedades de Caterina, allí está en sintonía. A Germán el Guarapero, el hombre del guarapo de caña, bien frío, bien sabroso. Está en sintonía de Sabor Zuliano. También saludamos a José Noguera, allí en el sector de La Blanca. También saludamos al amigo Euclides Rangel, el chiguarero, allá en sintonía en Buenos Aires. Está pegadito al dial de acción 104.5 FM. También saludamos al amigo Neuro Zambrano, allí en la torre 29 de la Bubuquí 2. Ahí está pegadito al dial de acción 104.5 FM, escuchando Sabor Zuliano. También saludamos a los amigos allí en Taller Dopeca, en el sector El Paraíso. Ahí está en sintonía, saludo para ellos, en sintonía de Sabor Zuliano. También saludamos allí en El Paraíso a María Eugenia Millán, que está en sintonía a esta hora, disfrutando de un rico cafecito a esta hora y escuchando el mejor programa de las tardes como lo es Sabor Zuliano.
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1: 5:13, 6 de la tarde, 5:13. Es su programa Sabor Zuliano por Acción 104.5 FM. 5:15, nos vamos a escuchar más música en Sabor Zuliano.

0: 6 de la tarde, 5 con 22 minutos. 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
0: 5 con 22 minutos de la tarde, 5 con 22 minutos. Tengo por acá un mensaje que nos llega al 0414-756-8300. Dice por acá, en sintonía, full volumen, el amigo Mario Izarra dice, no hay otro como Sabor Zuliano. Así es, muy acertada su opinión por acá del amigo Marizarra, que está en sintonía ya en Socopó de Barinas, está pegadito al dial de Acción 104.5 FM. Tengo por acá otro mensaje, dice, buenas tardes, Pollo, ¿cómo estás? Saludo para complacer a la familia Ontiveros, allá en la población del Carmelo, con dos canciones. El tema la voy a tocar a pie de la maquinaria musical de Cabimas, el Gran Caribe, de Numa Medina, en la voz de Danilo Badel. El tema Tiro al Blanco de los Príncipes, ya lo vamos a ubicar para ellos, un tema para ellos que están en sintonía ya en la población del Carmelo, la tierra del zorro, en sintonía de Sabor Zuliano. El saludo nuevamente para el amigo Alexis Torre, que está en sintonía allí pegadito al dial de Acción 104.5 FM. Me pide por acá una para mi hermano Cheo Torres en Colombia, que está en sintonía. Saludo para él allá en Colombia, pegadito al dial de Acción 104.5 FM, escuchando a esta hora Sabor Zuliano.
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0: 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El saludo para mi hermanazo Renzo Fuentes, quien también está a esta hora respaldando el mensaje que envía por allí el amigo Mario Izarra. Ahí está en sintonía de Sabor Zuliano en los Estados Unidos, el siempre fiel oyente, nuestro amigo Renzo Fuentes. De igual manera, Mario Eugenia Millán allí en el paraíso, fieles oyentes en de su programa Sabor Zuliano.
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1: 5:31 de la tarde, 5:31. A esta hora nos vamos a escuchar más música en Sabor Zuliano.

Márquez. 5:42, llegó la hora de despedirnos. Nos vamos muy contentos, muy felices, muy agradecidos del Padre Dios Todopoderoso por darnos siempre la bendición de estar aquí para compartir con todos ustedes su programa Sabor Zuliano. Nos vamos también agradeciéndole a los que hacen posible este espacio, la gente que cree e invierte en nuestra pauta publicitaria.

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14: 5:46 de la tarde.
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14: 5:46 de la tarde. Se llegó la hora de despedirnos. Estuvimos trabajando para todos ustedes en la presidencia y dirección de la estación, la licenciada Carmen Beatriz Márquez de Rodríguez. En la gerencia, Jimmy Guerrero. En la dirección comercial, Yesifeli Arellano. En la dirección técnica, el ingeniero Miguel Rodríguez y este servidor, el Pollo Márquez. En el control técnico, Angélica Rondón. En la planta transmisora, el señor Argimiro Velandria. La producción de animación del espacio.

De quien les habla su amigo José el Pollo Márquez, como productor nacional independiente bajo el número 3078 del MINSI. Estuvimos llevándoles a ustedes en 2 horas de la mejor guaracha zuliana. Nos vamos con este tema para complacer a nuestro hermanazo Renzo Fuentes allá en los Estados Unidos, que está en sintonía de Sabor Zuliano. Para él este tema que le pertenece a los desaparecidos Clippers de William Fuentes, el tema Cuidado, Torero.

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6. Ahora, escuchemos las gloriosas notas del himno nacional de la República Bolivariana de Venezuela. Letra, Vicente Salias. Música, Juan José Landaeta.

Himno del Estado Mérida. Música Gil Antonio Gil. Letra Antonio Febres Cordero.

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2: Buenas tardes, sean cordialmente bienvenidos a una nueva edición de su noticiero vespertino de Acción 104.5 FM, La Diferencia en el Dial. Correspondiente a hoy, jueves 8 de octubre de 2026. El saludo de quienes estaremos laborando en la presidencia y dirección general de la estación nos acompaña, como siempre, la licenciada Carmen Beatriz Márquez. En la gerencia general, el licenciado Jimel Guerrero. En la dirección comercial, Jessis Beli Arellano. En la gerencia técnica, el ingeniero Miguel Rodríguez y José Aurelio El Pollo Márquez. En la producción, edición y montaje, José Aurelio El Pollo Márquez. En la producción del noticiero, la licenciada Claribel Zambrano con el número 11.843 del Colegio Nacional de Periodistas y el 32.815 como productor nacional independiente. En el control técnico, a Leiner Ardila, la voz más romántica de esta estación. En las presentaciones de las informaciones, quien les habla, Edgar Mendoza, con el número del Colegio Nacional de Periodistas, 25.736 y el 32.851 como productor nacional independiente. 6:12 de la tarde, nos indica el reloj digital. Aprovecho para compartirles a ustedes, apreciados oyentes, el siguiente servicio público. Gran potazo para recolectar fondos a beneficio de Ana María Guerrero Zambrano, madre de la colega periodista Claribel Zambrano, quien requiere hacerse estudios médicos en columna, que son de alto costo. El mismo se realizará este sábado 10 de octubre de 2026 en diferentes puntos de la ciudad de El Vigía. Cada aporte cuenta. Dios les bendiga. También nos puede ayudar a través de este medio, pago móvil 04-24-782-8003, cédula de identidad 13-649-665, Banco Provincial. Este potazo se va a realizar en los puntos como la Plaza Bolívar del Vigía, calle 3, avenida 15, avenida Bolívar, Iberia, Mercado Campesino, frente al terminal de pasajeros. Así que a contribuir con nuestra colega periodista Claribel Zambrano, quien, bueno, requiere de nuestra mano amiga para que su mamá pueda recuperarse en materia de salud. Como bien saben, Venezuela atraviesa por momentos económicos bastante severos. Para nadie es un secreto que aunque usted tenga 3, 4 empleos, eso no es suficiente. No lo es. Y lo otro, que el tema de salud cada vez está peor, caótico en nuestra amada Venezuela. Reuniones van, reuniones vienen, pero el venezolano sigue sufriendo. Sigue sufriendo porque no hay nada en los centros de salud. Qué triste y lamentable. Porque así como el caso de la colega periodista Claribel Zambrano, quien además produce este espacio para nosotros estar al aire con todas las informaciones locales, regionales, nacionales e internacionales, así le suceden a más personas. Y es muy triste, es muy lamentable porque la realidad en los centros de salud es muy distinta. ¿Cómo cuesta? Mientras que hay otros países que por lo menos la atención médica por lo menos funciona. Pero en Venezuela que diga que el tema, el sector salud es una maravilla, eso es una gran falsedad que diga eso. Porque si fuera una maravilla el tema de salud en Venezuela, ninguno de los que trabajamos en medios de comunicación tuviéramos acudiendo a estas vías, utilizando lo que es el servicio público para hacer un potazo. Así que el día sábado 10 de octubre, a partir de las 8 en punto de la mañana, van a estar desplegados en la Plaza Bolívar del Vigía, calle 3, avenida 15, Iberia, Mercado Campesino, frente al terminal de pasajeros, con el gran potazo a beneficio de la señora Ana María Guerrero Zambrano, madre de la colega periodista Claribel Zambrano. Porque vaya que es bastante costoso los exámenes y los estudios que requiere la señora Ana María Guerrero Zambrano, a quien también le enviamos un saludo desde aquí de la emisión vespertina, allí en su casita en el sector Los Pinos de la parroquia Presidente José Antonio Páez. De igual forma, le enviamos saludo al señor Gustavo Colmenares, quien el día de hoy arriba a un año más de vida. Lo felicita de manera muy, muy, muy especial su señora madre, la señora

0: Mil bendiciones, Gustavo Colmenares, hoy en su día de parte de tu señora madre, Iris Colmenares. 6:17 de la tarde nos indica el reloj digital. Momento de cumplir con nuestro bloque publicitario. Usted no se aparte porque al regresar tenemos lo que hasta el momento ha sido noticia.
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0: Estamos de regreso en la emisión vespertina de su noticiero Acción 104.5 FM, La Diferencia en el Dial. Aprovecho también para enviarle feliz cumpleaños a, bueno, el primer añito de vida de Kaylee Uzcategui. Ella es la bebé del colega periodista Luis Uzcategui y su esposa Keila Quinteros. Ellos están en sintonía y compartiendo desde tempranas horas de la tarde allí en el sector Aroa, de la parroquia Rafael Pulido Méndez. Así que mil bendiciones para la pequeña Kaylee Uzcategui. Ahora sí, momento de conocer los titulares de la prensa.
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0: Titulares locales. Gobierno de Lisandro Segura mantiene operativo el servicio de aseo urbano para atender a 289 comunidades en Alberto Adriani. Exigen desalojo de invasores en terrenos de La Pedregosa en El Vigía. Titulares en regionales. Virgilio Castillo y la transformación universitaria se impusieron en elección profesoral ulandina. Titulares nacionales. Venezuela incorporará a mediado plazo unos 7.400 megavatios a su sistema eléctrico. Delcy Rodríguez condiciona remuneraciones de los trabajadores al PIB de 2027 y no habla del salario mínimo ante Fedecámaras. ONG exige medidas ante retardo procesal en casos de presos políticos en Venezuela. Titulares internacionales. Estados Unidos acusa de tortura al expresidente venezolano Nicolás Maduro Moros. Flavio Bolsonaro acumula apoyos para el balotaje. Y juez niega a Cilia Flores la libertad bajo fianza y al arresto domiciliario. Titulares deportivos. Team Family, Alcaldía Alberto Adriani, La Gallina Dorada triunfó en el Clásico Ciclístico Ciudad La Fría 2026.
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0: Comenzamos. Gobierno de Lisandro Segura mantiene operativo el servicio de aseo urbano para atender a 289 comunidades en Alberto Adriani. Como parte de las políticas de saneamiento ambiental, el gobierno municipal, bajo la dirección del alcalde Lisandro Segura, mantiene de forma permanente el servicio de aseo urbano domiciliario y comercial en la jurisdicción de Alberto Adriani, logrando recolectar un promedio de 520 toneladas de desechos sólidos semanalmente. El alcalde informó que el municipio cuenta actualmente un total de 93 en rutas operativas distribuidas en las 7 parroquias para brindar el servicio a 289 comunidades. Rómulo Gallegos con 22 en rutas para atender a 71 comunidades. En la Presidente José Antonio Páez, 25 rutas para 66 comunidades. Rafael Pulido Méndez, 21 rutas para 60 comunidades. Rómulo Betancur, 12 rutas para 35 comunidades. Héctor Amable Mora, 8 rutas para 32 comunidades. Gabriel Picón González, 2 rutas para 11 comunidades. Y José Nucetti Sardi, 3 rutas para 14 comunidades. La autoridad civil puntualizó que la recolección de basura en estos sectores se realiza en ciclos de entre 12 y 15 días por comunidad. Respecto al caso urbano de la ciudad y zonas de gran actividad comercial que abarca Avenida José Antonio Páez, la Avenida 15, Don Pepe Rojas, Terminal de Pasajeros, Hospital 4 y calle 3, el servicio de recolección de basura se realiza dos veces al día, de lunes a sábado, en horario comprendido de 5 en punto de la mañana a 7 en punto de la noche, a 7 en punto de la mañana y de 7 en punto de la noche a 12 en punto de la medianoche, mientras que los domingos se atiende desde las 6 en punto de la mañana a 9 en punto de la mañana, principalmente al sector comercial. Al respecto, Segura hizo un llamado a los comerciantes y ciudadanos de las rutas mencionadas a respetar las frecuencias establecidas, sacando la basura en la mañana a partir de las 5:30 de la mañana y desde las 6 en punto de la noche, en el horario vespertino. Asimismo, enfatizó que está prohibido colocar bolsas de basura en las islas de las avenidas, parque, plazas o en el centro de las calles, así como el envío a terceros a depositar basura en sitios no autorizados o rutas distintas a los oficiales. El servicio se está cumpliendo permanentemente, por eso invitamos a la colectividad a estar atenta al cronograma y a tomar conciencia ciudadana, resaltó. Lisandro Segura aclaró que la alcaldía no cobra por el servicio residencial, sino únicamente al sector comercial, recordando además que el cobro por disposición final en el relleno sanitario se ejecuta. Lo ejecuta la empresa Gramenca mediante la plataforma de Corpoelet, la cual fue contratada por el anterior gobierno regional. Así que para el ciudadano de una unidad de transporte en modalidad taxi que arrojó la basura, ¿verdad?, hacia la vía Los Naranjos, allí está el cronograma del aseo urbano presentado por el ciudadano alcalde Lisandro Ramírez Segura. Ahí está detallado. Y si usted lo quiere tener más detallado, porque el tiempo en radio es corto y todo transcurre en vivo y en directo, usted puede acudir a la página web de la alcaldía www.alcaldiaalbertoadriani.com y allí puede ampliar la nota de prensa donde se destaca la prestación de servicio en las 7 parroquias que tiene la geografía local. Y si no tiene cómo acceder a la página web de la alcaldía, también puede hacerlo a través de Instagram. Pero si usted tampoco tiene cuenta de Instagram, puede acudir al Facebook. Allí está detallada la nota de prensa publicada por el Departamento de Prensa de la Alcaldía del Municipio Alberto Adrián. Así como para quienes están arrojando basura en la vía de la Redoma de la Blanca, bajando a Prado Hermoso, lo que es la parroquia Rafael Pulido Méndez. Como también ha ocurrido en la comunidad El Trapiche. Y en toda lo que es la vía hacia La Palmita, de la parroquia Gabriel Picón González. Si usted no sabía el horario, bien detallado, ahí está en la nota de prensa que acabamos de compartir para ustedes y que la pueden ubicar en las plataformas de las cuentas oficiales de la Alcaldía Alberto Adrián. Para que usted sepa en qué horario colocar su basurita allí, su desecho sólido, para que el camión del aseo urbano se la lleve. Avanzamos con más. Exigen desalojo de invasores en terrenos de La Pedregosa en El Vigía. Una nueva invasión se registra en el municipio Alberto Adrián y en esta oportunidad en el sector La Pedregosa, parroquia Presidente Páez, donde aproximadamente 126 dueños de parcelas denuncian la violación de sus terrenos. La problemática surgió desde hace 15 días cuando los invasores se metieron en las parcelas cuyos espacios tienen dueños con documentación en mano. Zulay Carrero, una de las propietarias, expresó que cada dueño tiene los papeles debidamente registrados con proyecto de vivienda respectiva, permisología, por lo que hacen el llamado a las autoridades competentes para que tomen cartas en el asunto, pues las invasiones son totalmente ilegales, a pesar de haber hecho la denuncia ante la fiscalía organismos de seguridad como la Guardia Nacional Bolivariana y la policía, e inclusive la LOGNA, han hecho totalmente y absolutamente caso omiso. Han hecho caso omiso. ¡Qué increíble! Las leyes venezolanas son muy buenas y están establecidas, pero qué triste y lamentable cuando una institución que le compete a atender o que le rige tal materia se comporte de manera apática. No debería ser la actitud. No, porque así no vamos a avanzar nunca en este país. ¿O será que hay un extra de por medio cuando hacemos la vista gorda y no escuchamos a la voz del pueblo, cuando no atendemos lo que tenemos que atender? Ahí se las dejo para que reflexionen. Seguimos con más de esta información. Los terrenos colindan con el Vigía Country, donde, en este caso, Don Alberto, y llega por la parada de las Bucetas. Hasta el momento, los invasores han tomado casi un 80% de los terrenos. En algunos, propietarios han hecho sus losas y hasta las vigas de construcción. Merlín Torres, uno de los propietarios, quien además es paciente hipertenso, tenía su parcela con la losa y estructura levantada, lista para construir. Los usurpadores violentaron su espacio y resultó agredido. En consecuencia, se lo llevó la policía para tomar declaraciones y sobre ello los afectados tienen las evidencias en videos. Ana Gómez, propietaria, dijo que, no contando con la situación, los invasores están usando a los niños para cargar los troncos y palos de bambú, violentando el derecho de los menores de edad. Por su parte, Alcira Montero, también vocera, informó que acudieron hasta la Cámara Municipal para solicitar un derecho de palabra, a objeto de que por medio de los concejales se eleve el problema ante el gobernador Arnaldo Sánchez para que actúe y ponga fin a esta situación y otras invasiones que se vienen presentando en el municipio Alberto Adriani. Parece que no hay ley en Mérida. Parece que no hay ley. Los atracos que se han presentado en la avenida 15 del Vigía, como en la Bubuquí, más la situación que están viviendo los pacientes de diálisis detrás de la morgue del hospital 2 del Vigía, que llegan a las 4, 3 de la mañana para su respectivo tratamiento y llegan asustados, porque primero la calle está sin alumbrado público y no hay ninguna de los funcionarios que se encargan del alumbrado público no se acercan ahí para por lo menos poner, si no tienen los recursos económicos porque la situación es fuerte, por lo menos pongan un solo bombillito que les dé ahí el alumbradito para que puedan entrar, se vean los pacientes al momento que estén entrando a la unidad de diálisis el Vigía 2000 detrás de la morgue del hospital. Pero también estén un poquito al pendiente porque también se están presentando atracos allí. Entonces, ni los pacientes de diálisis tienen vida para ir a pasar su tratamiento. ¿Y dónde están los organismos de seguridad? ¿Dónde están? ¿Sería que todos renunciaron a sus cargos, se fueron del país y quedó la nómina en stand-by? Es la pregunta que queda ahí en el aire, porque de verdad que es impresionante. Más el tema de invasiones, que no es esta solamente, todas las que se han venido presentando y bueno, de verdad que no sé qué pasa en el estado Mérida. Hablo a nivel del estado de Mérida cuando pasan estas situaciones y en el imagen específico en el municipio Alberto Adriani. ¿Dónde están los organismos de seguridad? ¿Dónde están las instituciones que rigen la materia? ¿Dónde están? ¿Por qué no escuchar la voz, el clamor del pueblo que se lo está pidiendo a grito? 6:34 minutos, momento de cumplir con nuestra pausa comercial. Usted no se aparte que al regresar tenemos más para usted.
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2: Virgilio Castillo y la transformación universitaria se impusieron en la elección profesoral ulandina. La Universidad de los Andes vivió este miércoles 7 de octubre una jornada democrática que marca un hito en su historia reciente. Gracias a la labor de la Comisión Electoral Central se desarrolló el proceso a través del cual los profesores eligieron a sus representantes ante los organismos de cogobierno universitario en un ambiente de participación y civismo. Los impulsores de la transformación universitaria, liderados por el doctor Virgilio Castillo Blanco, candidato a rector, acompañaron la jornada como testigos en las 39 mesas electorales instaladas en las facultades y núcleos de la institución. Su presencia reafirmó el compromiso de esta plataforma con la transparencia y la legitimidad del proceso. En sus declaraciones, el doctor Castillo subrayó que la elección profesional constituye un paso firme hacia la reinstitucionalización de la ULA, al manifestar de que hoy comienza la transformación universitaria. Este proceso es la demostración de que la democracia académica sigue viva y que la comunidad está dispuesta a contribuir o a construir la universidad del futuro. De acuerdo con los resultados preliminares, la jornada electoral refleja el inicio de una nueva etapa de confianza y renovación institucional. La participación de docentes ordinarios, contratados y jubilados evidencia el deseo colectivo de avanzar hacia una universidad más plural, moderna y comprometida con Venezuela. De esta manera cerramos la información en el ámbito regional.
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2: Venezuela incorporará a mediano plazo unos 7.400 megavatios a su sistema eléctrico. Venezuela incorporará a mediado plazo unos 7.400 megavatios de energía al sistema eléctrico nacional, CEN, informó este jueves la presidenta encargada de Venezuela, Delcy Rodríguez, como parte de los acuerdos suscritos este año con la empresa estadounidense General Electric y la argentina Incha. Anunció a mediado de plazo la incorporación de 7.400 megavatios derivados de acuerdos que se han suscrito en general con la Electric y con la empresa Incha, dijo la mandataria durante su intervención en la Asamblea Anual de la Patronal Venezolana Fede Cámaras. Recordó que ahora el país tiene garantías para comprar los repuestos que necesita el CEN y a los que denunciaba el gobierno no se podía acceder debido a las sanciones extranjeras impuestas desde el 2017. Venezuela, sin embargo, vive una crisis eléctrica desde hace más de una década, pero en el último año los apagones se han incrementado. La oposición y expertos aseguran que esta situación es el resultado de la corrupción y la falta de mantenimiento. Rodríguez además dijo que en los próximos días, antes de que termine el año, el Parlamento avanzará con la segunda discusión de la reforma de la ley del sistema eléctrico, que busca permitir la participación privada en los proyectos y las empresas hasta ahora controladas por el Estado venezolano. El pasado 29 de septiembre, el ministro de Energía Eléctrica de Venezuela, Rolando Alcalá, informó sobre un plan para incorporar durante el último trimestre de este año 1.300 megavatios de energía al sistema eléctrico a fin de estabilizar la crisis y reducir los apagones que se han recrudecido en las últimas semanas. Delcy Rodríguez condiciona remuneraciones de los trabajadores al PIB de 2027 y no habla del salario mínimo ante Fede Cámaras. Durante su intervención en la instalación de la 82ª Asamblea Anual de Fede Cámaras, la encargada de la Administración de Venezuela, Delcy Rodríguez, no habló de aumento de salario en Venezuela, sino que se refirió a la política de remuneraciones y dijo que a partir del 2027 los incrementos de las remuneraciones deben superar el crecimiento del Producto Interino Bruto PIB. La funcionaria destacó que la remuneración en el sector privado registró un incremento del 32,8% en lo que va de año, mientras que en el sector público el ingreso mínimo integral creció el 50%, a pesar de que un equivalente a $160 a $240. Sin embargo, el salario mínimo en Venezuela se mantiene en 130 bolívares por dólar desde 2022 y ese punto no lo tocó en su discurso, ni lo asomó, ni lo mostró por ninguna parte. La orientación en materia de ingresos responde a deliberaciones sostenidas en las mesas de diálogo entre los representantes gubernamentales y los gremios empresariales. Las autoridades señalaron que la reconstrucción de los ingresos laborales debe ejecutarse en un marco de equilibrio que garantice la viabilidad de las empresas sin comprometer el crecimiento productivo. Dentro de los mecanismos institucionales se destacó la conformación de la mesa de los consensos laborales con Fedecámaras y la Confederación Venezolana de Industrias con Industria. El objetivo de esta instancia es concretar un marco regulatorio y operativo que permita reestructurar las responsabilidades de manera paulatina. Entre tanto, el salario mínimo de los venezolanos que se siga volviendo ceniza. Es la dura realidad. ONG exige medidas ante retardo procesal en casos de presos políticos en Venezuela. La organización no gubernamental Alianza por la Libertad de los Presos Políticos exigió ayer jueves 8 de octubre ante el Palacio de Justicia en Caracas la adopción de medidas administrativas y una coordinación institucional entre los entes que corresponda para solucionar el retardo procesal en los casos de estos detenidos. Los activistas y familiares de presos políticos acudieron hasta la sede del Palacio de Justicia para entregar un documento dirigido al presidente del Circuito Judicial de la capital venezolana, John Parodi, en el que piden medidas para acelerar la celebración de audiencias. Castro señaló que son necesarias acciones para atender a presos políticos con enfermedades graves, condiciones crónicas, discapacidades o cualquier cuadro clínico que pueda poner en riesgo la vida de estas personas. Sin contarlas que ya el tema salud arrasó con un número de presos políticos bastante alto. Y ante la ley de contra el odio, que es la que ahorita Delcy Rodríguez reconoció que fue muy fuerte por el saliente Nicolás Maduro y que bueno, que habían que bajarle dos, y le aclamaba, le suplicaba a la Asamblea Nacional que por favor iniciara los respectivos protocolos para ir derimiendo esa ley severa que nunca debió existir. De esta manera cerramos la información en el ámbito nacional.
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2: Escucha esto. Estados Unidos acusa de tortura al expresidente venezolano Nicolás Maduro. Las autoridades estadounidenses han acusado el día de ayer jueves al expresidente venezolano Nicolás Maduro Moros y a su esposa Cilia Flores de conspirar para torturar a ciudadanos venezolanos con el fin de mantenerse en el poder. Autorizó el uso de la tortura contra personas concretas y supervisó un sistema diseñado para utilizar la tortura, la detención arbitraria y la violencia como medio de represión contra la oposición política, señala la acusación. La acusación sostiene que miles y miles de venezolanos fueron hostigados, amenazados, detenidos, procesados, agredidos, torturados o asesinados por personas que actuaban en nombre del gobierno del saliente Nicolás Maduro. Los presuntos abusos incluían descargas eléctricas, palizas y asfixias. A Maduro también se le acusa de haber aprobado métodos de tortura y de haber amenazado personalmente con matar al hijo de un preso como forma de tortura psicológica. La acusación afirma que entre las víctimas de tortura había 3 ciudadanos estadounidenses cuyos nombres no figuran en los documentos judiciales. Ahora afronta también acusaciones de abusos de derechos humanos cometidos durante su presidencia. Nicolás Maduro Moros y Cilia Flores están detenidos en Nueva York desde el 3 de enero, después de que fuerzas estadounidenses lo capturaran en una redada nocturna en su casa de Caracas. Ambos se han declarado no culpables de los cargos de narcotráfico y podrían ser condenados a hasta cadena perpetua si resultan ser culpables. Nicolás Maduro Moros también está siendo investigado por la Corte Penal Internacional por presuntos crímenes de lesa humanidad vinculados a la represión de sus opositores políticos. Ha negado de forma constante haber cometido irregularidad alguna junto a su esposa Cilia Flores. Flavio Bolsonaro acumula apoyos para el balotaje. El candidato Flavio Bolsonaro obtuvo este miércoles el respaldo de los partidos republicanos y Novo para la segunda vuelta de elecciones presidenciales de Brasil prevista para el 25 de octubre. Ambas formaciones de derecha apoyarán al senador frente al presidente y candidato a la reelección, el progresista Luis Ignacio Lula da Silva. Marcos Pereira, diputado y presidente republicano, justificó la decisión. El pueblo quiere esperanza de nuevo. Hacer partido pertenece turístico o tarcístico de Freitas, recién reelegido

0: para la familia Bolsonaro. Otra noticia que sacude el mundo. Juez niega a Cilia Flores la libertad bajo fianza y arresto domiciliario. El juez Alvin Einstein, el del Tribunal Federal del Distrito Sur de Nueva York, rechazó ayer jueves la petición de Cilia Flores, esposa del depuesto presidente venezolano saliente Nicolás Maduro Moros, de quedar en libertad bajo fianza y esperar bajo arresto domiciliario el juicio que enfrenta en Estados Unidos. Cilia Flores, de 69 años de edad, permanece recluida en el Centro de Detención Metropolitano de Brooklyn desde su captura y traslado junto a su esposo, el venezolano saliente de la República, Nicolás Maduro Moros, por fuerzas estadounidenses el pasado 3 de enero de 2026. La defensa había solicitado el arresto domiciliario alegando el delicado y progresivo deterioro de su salud cardíaca y sostuvo que las condiciones de la prisión perjudican su recuperación médica. El magistrado consideró que Cilia Flores representa un fuerte riesgo, pero muy peligroso, de fuga y subrayó la gravedad del caso para justificar su decisión, según explicó. Durante la audiencia, Flores se mostró más delgada que en sus anteriores comparecencias. Al principio apareció sonriente, aunque su semblante se volvió posteriormente más serio. Y con esa escalofriante noticia, nosotros cerramos la información en el ámbito internacional.
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0: Team Family, Alcaldía Alberto Adrián y la Gallina Dorada triunfó en el Clásico Ciclístico Ciudad La Fría 2026. El equipo Team Family, Alcaldía Alberto Adrián y la Gallina Dorada se consagró campeón del Clásico Ciclístico Ciudad La Fría 2026, evento celebrado en el municipio García de Evia, Estado Táchira. Al respecto, José Alirio Contreras, director técnico del equipo, expresó su satisfacción por el desempeño de los atletas, quienes lograron destacar en diversas categorías durante la competencia. Contreras detalló que José Gregorio Gerardo Morales se alzó con el primer lugar, seguido por Luis Colmenares en segunda posición y Gregory Prato en la tercera, consolidando así el dominio del equipo en el evento. Agradecemos al alcalde Lisandro Segura por su constante apoyo a nuestro equipo, así como a Ricardo Romero, presidente del Instituto Municipal del Deporte y Recreación, y a Carlos Rivas, presidente del Terminal de Pasajeros Abelardo Pernía. Asimismo, el director técnico resaltó que el Team Family, Alcaldía Alberto Adrián y la Gallina Dorada continúa representando con orgullo a la ciudad de El Vigía en diversos campeonatos que se disputan a lo largo y ancho del país. De esta manera, el gobierno municipal reafirma su compromiso inquebrantable con el impulso y desarrollo del ciclismo en la región. De esta manera, hemos llegado a la parte final de las informaciones deportivas.
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0: Citamos el libro de Isaías 41:10, que dice lo siguiente: no temas, porque yo estoy contigo. No desmayes, porque yo soy tu Dios, que te fortalezco. Siempre te ayudaré, siempre te sustentaré con la diestra de mi justicia. Este versículo es una promesa bíblica de consuelo y fortaleza divina que asegura a los creyentes que no deben temer, porque Dios está presente, ofrece ayuda constante y sostiene con su poder con la diestra de justicia. Significa superar el miedo mediante la confianza en nuestro Padre Creador, quien proporciona apoyo incondicional en momentos de dificultad. Este pasaje bíblico es un ancla para los momentos de miedo y nos invita a sentirnos seguros al lado de nuestro Padre. Más aún en estos tiempos vivimos en nuestra nación, es cuando debemos poner confianza en Dios Todopoderoso.

0: manera hemos llegado a la parte final del noticiero Acción de este 8 de octubre de 2026. Por acá nos hace llegar de último minuto una información, el vocero del Poder Popular en el municipio, Alberto Adriani, Luis Calderón, que dice lo siguiente: los vecinos y habitantes de la comunidad Campo Alegre de la parroquia Rómulo Gallegos solicitan y exigen a gritos a las autoridades de gobierno de agua, agua, agua, porque están sin una gota de agua. Es inhumano. Esta situación que padecen es una calamidad, lo que están viviendo tanto con los cortes eléctricos como la falta en el envío y suministro de agua. Atentamente, Luis Calderón, vocero del Poder Popular en el municipio Alberto Adriani. Recuerden también que para este sábado 10 de octubre, a partir de las 10 de la mañana, se estará realizando el gran potazo de la señora Ana María Guerrero Zambrano, madre de la colega periodista Claribel Zambrano, quien requiere hacerse estudios médicos en columna, que son bastante, pero lo que se dice, bastante costosos. El mismo se realizará el sábado 10 de octubre a partir de 2026 en diferentes puntos de la ciudad, como lo son Plaza Bolívar del Vigía, la calle 3, Avenida 15, Avenida Bolívar también, Iberia, Mercado Campesino y frente al terminal de pasajeros Abelardo Pernía. Ella es la madre de nuestra colega periodista, la licenciada Claribel Zambrano, quien requiere de unos estudios médicos en su columna. Así que todos cordialmente invitados para que el día sábado apoyen con esta noble causa. De seguro Dios le atribuirá a usted en abundancia, al 100 por 1. Estuvimos elaborando en la presidencia y dirección general de la estación, encabezada por la licenciada Carmen Beatriz Márquez. En la gerencia general nos acompañó el licenciado Jimel Guerrero. En la dirección comercial, el abogado Yesis Beli Arellano. En la gerencia técnica, el ingeniero Miguel Rodríguez y José Aurelio El Pollo Márquez. En la producción, edición y montaje, José Aurelio El Pollo Márquez. En la producción del noticiero, como siempre, la licenciada Claribel Zambrano con el número 11.843 del Colegio Nacional de Periodistas y el 32.815 como productor nacional independiente. En la responsabilidad del control técnico, para haberles dado toda la información, a Leiner Ardila. En la presentación de las informaciones, Edgar Mendoza con el número del Colegio Nacional de Periodistas, 25.736 y el 32.851 como productor nacional independiente. A todos ustedes, apreciados oyentes, gracias por estar ahí en sintonía. Nos volvemos a escuchar en una próxima entrega de la emisión vespertina de su noticiero Acción 104. Feliz noche para todos.
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0: 7, 9 minutos. 104.5 FM. 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
0: 7, 10 minutos.

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0: 7:40 minutos. 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
2: 7:59.
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2: 8:02. 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